0: Es que es un tema completamente nuevo para nosotros, Julián.
1: Sí, bueno, el mesianismo judío es un movimiento con muchas facetas y al día de hoy ellos no tienen creencias unificadas, pero algo en común que tienen todas las creencias vinculadas al judeo-mesianismo es que ellos dicen que son un movimiento que busca recuperar el judaísmo original del cristianismo. O del mesianismo, como ellos le dicen. Porque según ellos, la iglesia cristiana perdió sus raíces judías y se paganizó, es lo que dicen. Pero cuando vemos lo que tiene que ver con una doctrina relevante en ellos, en este movimiento multifacético, podemos ver que algo que es un común denominador es que es el lugar que tiene la ley en ellos. O sea, esa ley dada por Dios a Moisés, lo que ellos le llaman en hebreo la Torá, lo que conocemos como el Pentateuco, los cinco primeros libros de la Biblia, Génesis, Éxodo, Levíticos, Números y Deuteronomio. Esos cinco libros, para ellos, la ley sigue vigente. Eso es algo que ellos promueven, predican y enseñan. La ley es su enseñanza fundamental. Y dicen que todos los creyentes en el Mesías se le ha dado la gracia para que entiendan y cumplan la ley. Ese es el enfoque que ellos le dan a la gracia, que es el medio que Dios ha dado al que cree para que entienda y cumpla la ley mosaica. Por eso es que todos ellos guardan el séptimo día, el sábado, también celebran las fiestas judías, los festivales, siguen las costumbres y tradiciones judías y validan solamente los nombres en el idioma hebreo. Por ejemplo, en vez, ellos dicen que está mal decir Jesús, le dicen Yeshua. No ven bien que digamos a Dios el Señor, sino Adonai y un gran etcétera. O sea, ellos validan eso, que los nombres hay que decirlos en el idioma original. Y estas son de las características que tienen, pero evidentemente su doctrina fundamental y todo lo que hemos hablado pertenece a eso, es la observación y guardar la ley. Ese es el punto.
0: Julián, ¿a qué se debe que ellos hayan tenido o estén teniendo esa penetración en las iglesias evangélicas? ¿Qué es lo que llama la atención de esa mística judía a los cristianos?
1: Mire, pastor, y ustedes que están viendo el programa, yo estoy convencido de que esto sucede cuando para una iglesia o para personas la revelación bíblica tal y como Dios nos la ha dado no es suficiente. Ahí es donde radica el punto para mí. Y cuando las personas no les es suficiente, y al contrario, lo que van es detrás de supuestas nuevas revelaciones, quieren tener experiencias sobrenaturales, quieren elevar sus conciencias por medio de supuestos códigos secretos que tiene la Biblia. Cuando vemos este tipo de inclinación del corazón en muchas personas los hace vulnerables a que puedan caer y se puedan ser persuadidos de esto. Supuestamente ellos al adquirir estos conocimientos que reciben del judeo-mesianismo, ellos van a un nivel superior de iluminación. Es algo muy común en ellos este tipo de inclinación a nivel de lo que ellos de cuál es el estado en el cual ellos están cuando creen en estas cosas. Algo que es utilizado por este movimiento para persuadir a muchos es el impresionismo del idioma hebreo, pastor. O sea, el impresionismo. Me refiero a que, por ejemplo, como ellos decían anteriormente, empiezan a utilizar nombres hebreos y empiezan a decirle y empiezan a denostar, a hacer ver que está mal utilizar el nombres en el idioma que la persona tiene, sino que tienen que usarlo en hebreo. Y ese impresionismo, cuando estas personas escuchan, por ejemplo, de que ya no es Cristo, sino que es Masayak, o ya no es Espíritu Santo, sino Ruach HaKodesh, y etcétera, esto los hace sentir a ellos, cuando ellos empiezan a manejar este tipo de manera, los hace sentir que ellos están a otro nivel y que los demás son unos ignorantes. Entonces, mucha gente queda impresionado con este tipo de persuasión, que evidentemente es una soberbia pura. De hecho, la mística judía, que usted lo mencionaba, la mística judía promueve que aquellos que se involucran en eso se convierten en personas que tienen mentes superiores. O sea, eso es algo que, porque hablar de la mística judía es tocar un punto que tiene que ver con secretos y conocimientos que no cualquiera lo puede obtener.
0: O sea, que ellos son un grupo especial, entonces.
1: Exacto. Hay una especie de gnosticismo ahí vinculado también.
0: No. Han tenido una revelación especial. ¿Eso es lo que hablan de una cuarta revelación?
1: Sí, señor. Sí. Eso es lo que hablan de una cuarta revelación. Específicamente, la mística judía es que habla de esto. Ellos se basan en lo que tiene que ver con la tradición judía, que enseña la doctrina de los cuatro sentidos para poder entender la Torá, o sea, la ley mosaica, en donde ellos dicen que los textos deben de verse de cuatro formas. Número uno, está la manera literal. Número dos, está la manera alusiva. Número tres, la forma talmúdica. Y número cuatro, que ese es el cuarto nivel de interpretación, es el místico, o sea, algo que es secreto, como les mencionaba, que no cualquiera puede obtener. Y el instrumento para esto es usar el libro más importante de la Cábala, que es el Zohar. Ojo con esto, porque esto está siendo muy promovido en América Latina, lo que es el libro del Zohar, que es un libro escrito en el siglo II por un supuesto maestro llamado Shimon Bar Yojai, que es el libro principal de la Cábala judía, y la cuarta interpretación tiene que ver con la manera como este libro interpreta las cosas. Un libro que cuando uno investiga sobre él se da cuenta que le dan un grado de que es una iluminación superior. O sea, a esos niveles lo llevan. Este libro supuestamente fue inspirado, ¿verdad?, bajo las visiones del ángel Gabriel a esta persona, y contiene un conocimiento secreto y poderoso de la Torá. Ellos van a un punto, incluso, que dicen que el que lee este libro, se conecta con nueve dimensiones más altas. O sea, ellos enseñan que nosotros que estamos en este mundo físico, solamente nosotros estamos viendo el 1% de la realidad. O sea, ellos hablan de nueve dimensiones que son la fuente de la alegría, la sanación, la creatividad y la sanidad. Ellos hablan también de que en una de estas dimensiones es llamada el Edén, donde las personas pueden trasladarse mentalmente a nivel de su conciencia a ese lugar y traer cosas de allá al mundo físico. Mire si esto es... Esto es como si fuera una película de ciencia ficción, hasta el punto que el libro del Zohar, dicen que el simple hecho de tú tener el Zohar en tu casa como libro, ya eso pasan cosas en tu vida. O sea, eso es ocultismo de alto nivel, es brujería, para decirlo de una manera que podamos entenderlo más claramente, no queriendo ofender a nadie, pero es la realidad. Esto viene siendo la cábala, la mística, que está detrás de todo esto.
0: Julián, yo entiendo que una persona que no conozca al Señor se pueda impresionar con todas esas creencias que tú has mencionado brevemente, pero que un cristiano sea confundido en ese sentido me parece muy extraño, porque son cosas vamos a decir, muy cabalosas, como nosotros decimos, ¿verdad?, aquí en República Dominicana. Entonces, es lo que no entiendo de la aceptación que ellos han tenido en ese sentido.
1: Es cierto, porque es bueno dar este punto. La cábala judía tiene una, o sea, es muy importante dentro, en sentido general, del judaísmo mesiánico, pero no todo judeo mesiánico profundiza en eso. No todo judeo mesiánico lo ve de la misma forma, pero la preocupación que hay es que la tendencia mayor que está surgiendo en Latinoamérica es precisamente el abrazar la mística judía. Pero hay muchos que son judeomesianos, se han vinculado con el judeomesianismo, que no creen en la cábala judía. Eso hay que tenerlo claro. Pero son la minoría realmente, porque hay niveles diferentes de cómo lo ven. Pero sí, la cábala judía es una forma de interpretación de la tradición judía, y el abrazar el judaísmo mesiánico los va llevando a este punto. Yo creo que el factor aquí es cuando, como yo decía anteriormente, cuando ya la Biblia no es suficiente, personas son persuadidos de que, por ejemplo, Shimon bar Yojai, quien era quien fue el que supuestamente escribió esto, al ser un rabino, ellos lo consideran un rabino hebreo, o sea, la persuasión viene de que debemos de permitir, o sea, la persuasión viene de que son personas que eran del mismo pueblo judío, que interpretaban la Torá y que por ende se supone que deben tener una mejor interpretación que teólogos o hermanos que se levantaron en los primeros siglos de la iglesia cristiana que no eran judíos. Entonces, es como por ahí que va el asunto. Es un asunto de que volver a las raíces del judaísmo es validar las interpretaciones de los rabinos por encima de las interpretaciones, por ejemplo, de los llamados padres apostólicos de los primeros siglos de la iglesia, porque no eran judíos. O sea, es decir, ustedes creen en las cosas que ellos dicen, pero entonces estos que son judíos no lo creen. Y por ahí es que va la persuasión. Porque recordemos que es un volver, supuestamente es un volver a las raíces del judaísmo. Así es que se promueve esto, y esto puede ser atractivo para personas que no creen en la suficiencia de las escrituras y que entienden que hay otras cosas que necesitan para poder tener un mayor entendimiento, entre comillas, de las sagradas escrituras. Así es que lo veo.
0: Ellos se reúnen en sinagogas o iglesias. ¿Tú sabes cómo denominan los lugares donde se reúnen y qué tantos puede haber, por ejemplo, en América Latina o a nivel mundial? ¿Cuántos adeptos está ganando este movimiento?
1: Esa pregunta es muy buena porque supuestamente, como usted decía, este fue un movimiento que surgió en sus inicios con la intención de ganar a judíos nacidos al cristianismo. Pero la realidad es que el judeomesianismo, la mayoría de quienes conforman este movimiento son personas judías no nacidas y están diseminados en Latinoamérica, básicamente en Latinoamérica entero, están diseminados. Ellos no usan la palabra iglesia, ellos usan la palabra, algunos usan palabras como sinagoga, otros usan palabras como congregación, pero no usan el término de iglesia como tal. Como son multifacéticos, o sea, no tienen creencias unificadas, como ya mencionaba, salvo algunas cosas que son muy, muy puntuales, que más adelante podemos mirar un poquito más de cerca, no hay un registro en sí, pero sí ciertamente y lamentablemente es un movimiento que está creciendo en nuestra región.
0: ¿A qué se debe que nuestra región, América Latina, es tan permeable para ese tipo de doctrinas?
1: Bueno, en América Latina, la denominación evangélica más fuerte son los pentecostales, incluidos ahí los llamados neopentecostales. Y aunque hay muchos de esta denominación, yo quiero resaltar eso, que hay muchos pentecostales que no están de acuerdo con estas cosas, porque yo lo digo por experiencia propia, por conversaciones que he tenido.
0: Por tus raíces, ¿verdad?
1: ¿Eh?
0: ¿Cómo es? Por tus raíces.
1: Oh, sí, sí,
0: por
1: sí.
0: Por tus raíces.
1: Por mis raíces evangélicas, claro que sí. Y también, sí. O sea, por el conocimiento que en la actualidad tengo de muchos pentecostales y cómo hablan y pastores y la defensa que están haciendo, también es cierto, aunque eso es cierto, pero también es cierto, valga la redundancia, de que la mayoría de los que son persuadidos a entrar al judeo-mesianismo son de las iglesias pentecostales. Esa es la realidad, aunque también personas de otras denominaciones han sido persuadidas, pero más personas de esta que militaban en iglesias pentecostales. Y eso ha pasado porque muchas veces personas que han caído en esto han querido nuevas revelaciones espirituales y eso los hace vulnerables, muy vulnerables, a que estos judaizantes aprovechen, porque ese es el término que debemos de darle. Si queremos darle un término bíblico al judeo-mesianismo moderno, es lo que en la Biblia vemos que el apóstol Pablo muchas veces llegó a decir, los judaizantes. Y estas personas tratando de buscar nuevas cosas, estos maestros, supuestos maestros, vienen con estas cosas que parecen muy, muy atrayentes, porque es llevarlo a los orígenes del cristianismo, supuestamente, y en estas personas se cumple lo que dice 2 de Timoteo, capítulo 4, versículos 3 y 4, que dice, porque vendrá tiempo cuando no soportarán la sana doctrina, sino que teniendo comezón de oídos, conforme a sus propios deseos, acumularán para sí maestros y apartarán sus oídos de la verdad y se volverán a los mitos, a las fábulas. Todas estas cosas, cuando uno la mira desde una perspectiva bíblica, estamos ante mitología pura, lo que presenta esto de la mística judía, y ciertamente vemos lo errado que está bíblicamente el tema de querernos a nosotros, querer que todos volvamos al cumplimiento de la ley.
0: Julián, ¿qué creen ellos, por ejemplo, en relación a la salvación?
1: Ok, eso es una pregunta muy importante, porque realmente nosotros estamos ante una corriente sectaria, definitivamente. Y, ¿verdad? Lo decimos con todo el respeto de aquella persona que ha caído en eso, pero lamentablemente ha caído en una corriente sectaria, o sea, porque hay se desvirtúa la verdadera doctrina de la palabra de Dios. Y en el tema de la salvación, ellos creen que la ley de Moisés es la base de la salvación. O sea, creen en que la salvación es por obra. ¿Y sabe por qué le digo esto? Porque, como le decía en un momento determinado, ellos dicen que la gracia de Yeshua, de Jesús, lo que hace es dar un entendimiento y para poder cumplir con la ley. Al final, la salvación es por obras, aquello que el apóstol Pablo tanto presentó y los apóstoles explicaron el lugar que tiene la ley en todo esto y que es imposible que podamos ser salvos por la ley.
0: Bueno, ellos creen en la salvación por obras, solamente creen en la revelación de del Pentateuco. ¿Qué otra doctrina más relevante ellos profesan entonces? Que para que veamos esas doctrinas que son abiertamente antiescriturales, claro está.
1: Sí, es muy bueno ver esto, porque no se trata simplemente de cuidar aspectos culturales y tradiciones judías, como verdaderos judíos que se convierten al cristianismo hacen, que eso es otra cosa. Y, por ejemplo, ellos no creen en la deidad de Cristo, o sea, que Cristo cuando estuvo en la tierra no era Dios hecho hombre. Ellos niegan la deidad de Cristo. No rechazan también la inspiración del Nuevo Testamento. Eso es un punto importante. Porque ellos lo rechazan porque el Nuevo Testamento fue escrito en el griego, el Antiguo Testamento escrito en hebreo, el Nuevo Testamento escrito en griego. Y ellos rechazan el Nuevo Testamento por eso, y eso es atacar inmediatamente la fiabilidad de las Escrituras. Entonces eso es muy peligroso, porque si se dice eso, lo que se está diciendo es que la Biblia en sentido general no es confiable, y eso es muy peligroso para el creyente, creer ese tipo de cosas. Entonces, ellos hablan, se han inventado, porque no hay registro histórico de eso, de que existe un código real, o sea, un Nuevo Testamento escrito en hebreo, que en la historia de la iglesia eso nunca ha existido, y evidentemente cosas que han aparecido vinculadas a eso son modernas que se han hecho, incluso tomados de escritos hechos desde Biblias que ya existen en épocas modernas. O sea, eso es una falsa. No existe tal cosa como un Nuevo Testamento escrito en hebreo. La historia de la iglesia no registra nada de eso. También no creen en la doctrina bíblica de la Trinidad de Dios. No creen en eso. No creen en el nacimiento virginal de Cristo. Tampoco. Rechazan la doctrina del pecado original. Esas son doctrinas, pastor, que son fundamentales en la fe cristiana. O sea, que estamos hablando de que es muy peligroso, porque no está atacando doctrinas, digamos, que no son básicas dentro del cristianismo, sino son las bases de la fe cristiana, y eso lo convierte en una secta. Entonces, por eso es el peligro que vemos con esto.
0: Tú decías que eso se ha esparcido por todo el mundo. ¿El mayor impacto ha estado en América Latina o en Europa y en otros países también ha tenido ese impacto?
1: Bueno, el mayor impacto que he podido ver es en los Estados Unidos y en América Latina, realmente. Porque sabemos que la etapa en que está Europa, con el tema incluso de aspectos de fe, que hoy día se considera una región hasta post-cristiana, pero esto, sí. esto ha calado mucho, como le decía, en el continente americano, en sentido general.
0: Julián, hay grupos que están evangelizando en el pueblo judío. Si mal no recuerdo, había un grupo que se llamaba Judíos para Cristo, que están allí llevando el evangelio. Cuando alguien oye esto de ese judaísmo mesiánico, ¿se puede confundir y pensar entonces que ese es un movimiento cristiano?
1: Sí, la gente lo vincula más con el cristianismo que con el judaísmo como tal. Porque, de hecho, las personas que ellos captan para atraerlos son a los cristianos. Ese es el nicho que buscan, como yo mencionaba anteriormente. Y hay un punto que usted toca que yo creo que es muy importante resaltar. Porque en el plan de Dios, si judíos verdaderos, nacidos, personas judías de verdad, no personas que empiezan a hacer unos cálculos y a inventarse que ellos son judíos, porque de que en la generación número 12 hubo un judío, como muchas de estas personas pues hacen, personas que son judíos de verdad y que se convierten a Cristo, no está mal si ellos quieren disfrutar de su herencia cultural. Claro, dándole su justo lugar. O sea, si son judíos de nacimiento. Y a la vez, los creyentes que no somos judíos, somos llamados a ser sal y luz en nuestras culturas. O sea, ahí no hay problema. El problema está cuando las doctrinas fundamentales de la fe cristiana son relegadas por la observancia y vigencia que se le da a la ley. O sea, ahí es donde radica el problema principal, cuando ya no se cree que la salvación es por la gracia del Señor, sino que es por la ley. Cuando se le da el significado que tenía anteriormente a las fiestas judías y no ver eso como que el cumplimiento de todo eso fue la venida de nuestro Señor Jesucristo, porque todo eso era sombra de lo que habría de venir, como nos dice la palabra del Señor. Entonces, ahí está el punto. Hay muchos judíos de nacimiento, hay judíos, claro, no son una mayoría, pero hay judíos de nacimiento que han abrazado la fe cristiana y que no tienen problema con que los no judíos pues sean creyentes. Creen que la salvación en Cristo es, que el plan de redención en Cristo es universal, no se limita a una sola etnia, en este caso a ellos.
0: Julián, pero debe ser un poco extraño ir a un culto de una de esas iglesias, ¿verdad?, que se reúnen los sábados, porque eso es algo completamente ajeno a nuestra cultura. Y me imagino que alguien que es cristiano llega allí una persona que está acostumbrada a que le prediquen de las escrituras, se debe encontrar muy extraño en un servicio, vamos a decirlo, religioso de una de esas sectas.
1: Yo creo que sí, siempre y cuando esta persona esté convencida de que lo que debe de seguir es la palabra de Dios. Si es una persona que es firme en sus convicciones cristianas, debe de sentirse muy raro. No así si esa persona es vulnerable, porque esto se presenta como algo muy atractivo para aquellos que no tienen una fe firme, pastor. Aquellos que no tienen una fe fuerte lo ven como algo muy llamativo, porque el utilizar las ropas, el utilizar las costumbres, el utilizar las danzas, que ellos le llaman las danzas davídicas, y todo este tipo de liturgia, ellos entienden que esa gente sí está en la verdad porque está usando esas cosas. Pero para una persona fuerte, firme en su fe, que eso es un llamado de que nosotros nos afirmemos en lo que hemos creído de la palabra de Dios, estas cosas evidentemente le van a parecer muy extrañas.
0: Julián, nos quedan 2 minutos de programa y a mí me gustaría que tú nos dieras una alerta a nuestras iglesias para no ser llevados por estas las doctrinas de estas sectas u otras sectas. Tú has dicho algo muy cierto, que debemos estar fundamentados en la palabra de Dios. ¿Qué más tú nos dirías en estos últimos 2 minutos?
1: Bueno, en estos últimos 2 minutos quiero hacer un llamado a los pastores, que tienen un rol muy importante, porque son los pastores los responsables de cuidar, alimentar y dirigir la grey del Señor. Esa grey, ese rebaño que el Señor compró con su sangre. Y cuando uno mira, por ejemplo, Hechos 20, del 26 al 27, vemos que aquí dice que, por tanto, le doy testimonio en este día de que soy inocente de la sangre de todos, porque no rehuí declararle todo el consejo de Dios. Yo creo que eso es céntrico para fortalecer a las ovejas. Tito 1:9 dice, debes retener la palabra fiel, que es conforme a la enseñanza, para que seas capaz también de exhortar con sana doctrina y refutar a los que contradicen. A las ovejas de Cristo, para ayudarlas a crecer, hay que enseñarle la palabra de Dios. Yo creo que eso es básico. Y amén. Esto incluye que las ovejas sepan que la doctrina de la palabra de Dios, crean en la doctrina de la palabra de Dios, la inspiración, la confiabilidad, la inerrancia, la preservación, lo que tiene que ver con la preservación, eso quiero decir, de las Sagradas Escrituras. Esas doctrinas fundamentales que yo dije que ellos atacan, esas cosas hay que instruir a los hermanos. Y instruyendo a las ovejas, la vamos a hacer fuertes, y cuando vengan estos cantos de sirenas que van a venir, ya sea a través del judeo-mesianismo u otras cosas, los creyentes se mantengan firmes porque saben en el Dios en quienes han creído, y son como los bereanos, como aquellos de Berea, que hasta lo que Pablo y Silas le decían, ellos miraban, siendo Pablo un apóstol y Silas una persona, un líder importante. Aquellas cosas que escuchaban, iban a las Escrituras para ver si era verdad, para incluso rechazar lo que el apóstol le decía. Y yo creo que esa es la actitud que el creyente debe de tener en un tiempo donde van a seguir viniendo nuevas corrientes que atacan a la iglesia del Señor.
0: Julián, gracias. Realmente nos has edificado, nos has explicado muy claramente, nos has dado la voz de alerta en relación, ¿verdad?, a este judaísmo mesiánico que está creciendo en diferentes países del mundo, y más como tú dices, en Estados Unidos y en América Latina. Y nosotros tenemos que estar firmes, anclados en Dios y en su palabra.
1: Así es, pastor. Muchísimas gracias por la invitación. Y nosotros deseamos en el Señor que lo que hemos hablado aquí pueda ser de mucha edificación para todos los que están mirando este programa.
0: Lo ha sido, gracias. Y gracias a todos ustedes por habernos acompañado en un programa más de Entendiendo los Tiempos.
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1: Son las 11.
2: Hemos llegado a nuestra cuarta charla sobre historia medieval y es la última charla en nuestra primera sección, calentando, arrancando con la Edad Media, diciendo algunas de las direcciones cruciales del pensamiento medieval. Y en las primeras tres charlas nos enfocamos bastante en lo que yo llamé la sección sobre iglesia y sociedad. En esta última charla de la primera parte quiero que vayamos a lo que he llamado los caminos a Dios, que es el elemento más teológico de reflexión en este periodo. Y en este periodo vemos varias cosas sucediendo teológicamente que, en hasta cierto punto, podríamos vernos inclinados a ver como cosas menores, pero en otro sentido son muy importantes para formar la mente y afectar la unidad de la Iglesia. Y así quiero hablar de varios elementos teológicos. El primero es el monotelismo. El monotelismo fue más o menos el último problema en la pregunta de cómo la naturaleza humana y divina se relacionaban en Jesús. La Iglesia había llegado a este consenso en Calcedonia en el 451 de que Jesús era una persona uniendo en sí mismo dos naturalezas plenas y completas, una divina y una humana, ambas completas, de manera que él era plenamente humano y plenamente divino, no era mitad humano y mitad divino. Él es plenamente humano y así divino. Eso sí dejó a la Iglesia con tensiones entre algunos que pensaban hablar sobre dos naturalezas completas con demasiado riesgo de dejarlo a usted con dos personas en Jesús. Y ya que la confusión comenzó atormentando la Iglesia, un teólogo o varios teólogos sugirieron que quizás un camino para salir adelante sería decir que Jesús tenía dos naturalezas, pero solo tenía una voluntad. El monotelismo es la enseñanza de que Jesús tiene solo una voluntad. Y por supuesto, la otra posición era el diotelismo, que Jesús tiene dos voluntades. Eso ha llevado a una cantidad considerable de controversias sobre la cual no tenemos que pormenorizar, pero mucho en la Iglesia llegó a la conclusión. Realmente me gustaría que me dijera cuál cree usted que es el punto de vista ortodoxo, monotelismo o diotelismo. Eso se lo preguntaba a los estudiantes y me desalentaba. El monotelismo fue declarada una herejía, y la razón por la cual fue declarada una herejía es porque la Iglesia concluyó que una voluntad hasta cierto grado es una parte esencial de una naturaleza. Si Jesús no tuvo una voluntad humana así como la voluntad divina, sería muy difícil verlo como verdaderamente y plenamente humano. Sabemos que tiene una voluntad divina porque él era el Logos, toda la eternidad y la segunda persona de la Trinidad, que tiene autoridad. Sabemos que él tiene esa voluntad divina. Si él tiene solo una voluntad, es esta, la voluntad divina. Y pienso, concluyó correctamente la Iglesia al decir que eso significaría que él no tenía una naturaleza humana entonces, completa, porque entonces no tendría una voluntad totalmente humana. Si estuvo en la predicación de RC el domingo pasado sobre la tentación de Jesús, se enfocó no solo en su persona, sino también particularmente en su voluntad humana. Jesús tenía que ser completamente humano para ser el segundo Adán. Para nosotros, él tenía que tener una voluntad humana, y pienso que la Iglesia tomó la decisión correcta. Y usted podría decir que sí, pero es una decisión tan pequeña y realmente no es tan importante. Y es importante para nosotros, particularmente como protestantes, porque si usted tenía que recordar un pequeño cuaderno con elementos claves para recordar cuando esté hablando con sus amigos católicos, sobre todo el debate del monotelismo, debe estar en ese cuaderno, porque en el siglo VII un papa, un obispo de Roma, declaró que el monotelismo era ortodoxia. El papa Honorio I enseñó el monotelismo tan claramente que un concilio local posterior lo condenó por herejía. Esto sí que es problemático si usted cree que el Papa es infalible en cuanto a asuntos de doctrina. Y apologetas católicos romanos posteriores han tratado de explicar lo que el Papa Honorio hizo y dijo, bueno, él no enseñó esto ex cátedra, pero hasta algunos historiadores católicos lo han dicho. Es tan claro que el Papa Honorio, por sus oficios de enseñanza, siendo obispo de Roma, enseñó esta doctrina. Es muy difícil no concluir que él enseñó oficialmente una herejía. Y esto se volvió tan serio que en el siglo XIX, en la Iglesia Católica Romana, que cuando el Papa fue declarado infalible por el primer concilio vaticano en el siglo XIX, un grupo de católicos se dividió diciendo que esta es una violación tan obvia de su historia a la luz del Papa Honorio, de que no podemos estar de acuerdo con el primer concilio vaticano, por lo que esto debe estar en su librito negro protestante para argumentar contra Roma. No lo llevará a ningún lado, pero se sentirá bien. De manera que tenemos un debate teológico que terminó unificando a Oriente y Occidente, porque tanto la Iglesia de Oriente y la de Occidente rechazaron el monoteísmo. Pero después hubo otros problemas que tienen el efecto de dividir la Iglesia. Y una de estas discusiones fue lo que es conocida en la historia como el filioque, la controversia filioque. Siempre hace que los historiadores y teólogos se sientan realmente superiores cuando podemos hablar sobre teología en latín y hacer que los demás se sientan como extraños. Este es un debate sobre la forma exacta del credo niceno. Recuerden que el concilio de Nicea, el primer concilio de Nicea en el 325, se reunió para responder el desafío arriano y para declarar que Jesús era el Dios verdadero, eterno, que vino en la carne. Cuando se redactó el credo, concluyó brevemente con estas palabras: y creemos en el Espíritu Santo. Si usted va a una iglesia que recite el credo niceno, hay un final más largo, y ese final más largo fue añadido por el primer concilio de Constantinopla, por lo que técnicamente viene siendo el credo niceno constantinopolitano, lo cual no se dice por razones obvias. Pero ese segundo concilio de Constantinopla fue que añadió el lenguaje «creo en el Espíritu Santo que procede del Padre», que con el Padre y el Hijo recibo una misma adoración y gloria, y que habló por los profetas, creo en la Iglesia que es una santa católica, apostólica, y así sucesivamente. Mientras que usted se fija que el texto original de ese credo, según es enmendado por Constantinopla, decía, creo en el Espíritu Santo, quien procede del Padre, y con quien el Padre y el Hijo reciben una misma adoración y gloria. De manera que los tres, el Espíritu, el Padre y el Hijo, son Dios. Los tres reciben adoración y gloria. Pero el texto original decía, el Espíritu Santo procede del Padre. Ahora, en Occidente se confrontaba la presencia continua de los arrios en el norte de Italia y en España. El credo fue revisado inicialmente en Occidente por obispos occidentales actuando básicamente por su cuenta para añadir en el latín la palabra filioque, la cual significa y del hijo en latín. Si como occidental usted está familiarizado con un credo niceno, entonces está familiarizado con recitarlo, y yo creo que el Espíritu Santo procede del Padre y del Hijo. Y esta es la cláusula filioque, la adición filioque y del Hijo. Esta diferencia llevó a crecientes tensiones y desacuerdos entre la Iglesia de Occidente y Oriente. La Iglesia de Oriente dijo, ustedes han cambiado un credo ecuménico sin convocar un concilio ecuménico. Nadie puede hacer eso. Y pienso que en algunos puntos la Iglesia de Oriente tiene razón. Usted no puede simplemente agregar cosas a un credo acordado por la Iglesia. La Iglesia de Occidente respondió diciendo, queremos dejar claro nuestro compromiso con la divinidad eterna de Cristo y exaltar a Cristo diciendo que el Espíritu Santo procede de Él, así como del Padre. Y este es uno de esos momentos donde me gustaría tener aquí a R.C. Sproul, porque él podría ser capaz de convencerme de que aquí está en juego una cuestión teológica real, y no lo creo. Esto es pura política de poder de Iglesia. ¿Quién es que tiene la tarea de establecer el texto del credo? ¿Es el patriarca de Constantinopla o es el papa en Roma? Los teólogos han tratado de decir que hace una diferencia teológicamente. He leído algo del material y no estoy persuadido de que sobre esta diferencia descanse algo claramente teológico. Finalmente el Oriente dijo, y bien, el Espíritu procede del Padre por medio del Hijo. Y eso muestra aún más que en el aspecto teológico aquí hay una muy poca diferencia. La relación interna de las personas de la Trinidad una con otra, usualmente por encima de nuestra propia capacidad de entender lo que está ocurriendo. Esto es política de poder y se convirtió en una tensión recurrente, un problema recurrente entre Oriente y Occidente, la filioque. Y fue uno de los problemas que resultó finalmente en la división de la Iglesia en el 1054. Antes del 1054 hubo una serie completa de ocasiones en las cuales el Papa y el Patriarca de Constantinopla se habían excomulgado mutuamente. Ellos tenían tensiones de mucho tiempo. Nuestro amigo, el Papa Gregorio, supuestamente se le había ofrecido el título de sacerdote universal y o sacerdote ecuménico. Y él dijo, es un título demasiado orgulloso. Cualquier clérigo que tome un título como ese es un precursor del anticristo. Yo soy demasiado humilde para eso. Y los sucesores de Gregorio prefirieron ser conocidos como Servus Servorum Dei, el siervo de los siervos de Dios. Es solo un menos orgulloso el ser siervo de los siervos de Dios, pero aún así, mientras tanto, el patriarca de Constantinopla probablemente sí toma el título de patriarca ecuménico. Él todavía posee ese título hoy. No significa ecuménico en el sentido patriarca, buena gente, significa ecuménico en el sentido de patriarca universal. Él es el líder de la banda y el Papa tiende a pensar que él es el líder de la banda y eso es parte de la tensión sobre este filioque, quien tiene el derecho de tomar esta decisión. Y mientras las tensiones tenían sus vaivenes, de vez en cuando se excomulgaban unos con otros. Después las iglesias se reconciliarían. En el 1054 hubo una excomulgación. La mayoría de la gente pensó, bueno, resolveremos esto también. Y las cosas serán para ese tiempo, el Occidente y Oriente estaban separándose poco a poco, tan profundamente que se hizo más difícil tratar de encontrar una solución, de manera que una forma de juntar las iglesias fue difícil. Sí, lo intentaron y continuaron negociando, seguían negociando muy seriamente en el siglo XV, pero nunca pudieron llegar a lograrlo. En el 1054, hasta hoy, la Iglesia de Oriente y Occidente permanecían divididas, por lo menos por asuntos de política de Iglesia como por diferencias doctrinales significativas. Otro problema doctrinal importante que surgió en Oriente, pero no con la misma fuerza en Occidente, fue la controversia que llegó a ser conocida como la iconoclasta. Este fue el debate sobre el uso de íconos en la Iglesia. La palabra griega icon significa imagen, el uso de imágenes en la iglesia. Y cuando usted estudia la historia antigua de la iglesia, es bastante claro que en los primeros siglos de la iglesia, las imágenes religiosas, particularmente imágenes que representaban a Cristo o al Padre, no estaban permitidas en las iglesias. Los cristianos primitivos creían que las imágenes no debían estar presentes en la iglesia. Y el uso de imágenes empezó a crecer como parte de la piedad popular. Por tanto, en esta controversia hay un caso muy interesante de luchas de piedad popular contra teología formal. Hasta los años 400, los teólogos eran todos unánimes diciendo que no debían usar imágenes para estimular la adoración cristiana. Pero cada vez más la gente común empezó a encontrar que las imágenes eran útiles para estimular su devoción. La razón exacta por la que esto sucedió ha sido tema de debate. A mí me parece bien claro que los paganos que se convertían en cristianos estaban trayendo ciertos elementos de su experiencia religiosa pagana. Todos los paganos usaban imágenes. Parece que los cristianos se vieron atraídos a esto, aunque inicialmente en la parte oriental de la iglesia, las únicas imágenes usadas eran imágenes planas. Y hasta el día de hoy, en iglesias ortodoxas orientales, al verlas se dará cuenta de que no hay estatuas ni devociones a ninguna persona Y a esto, un ortodoxo le dirá: la Biblia prohíbe las estatuas. No debe haber ídolos y nosotros no tenemos ídolos, tenemos imágenes planas. Bueno, esta devoción popular a las imágenes planas creció y llevó a la pregunta: ¿deben ser llevadas a las iglesias estas cosas, usadas hasta ahora de forma privada? Algunos del clero empezaron a decir: sí, deben ser traídas a la iglesia. Pero, curiosamente, cuando esto llegó a una especie de punto severo en el siglo VIII, los 700, los emperadores declararon muy vehementemente que las imágenes no tenían lugar en la iglesia y que las únicas imágenes permitidas en la iglesia eran la cruz y los sacramentos, y que las demás imágenes de lo divino debían ser eliminadas de la iglesia. Y esta posición fue adoptada fuertemente por ciertos emperadores muy fuertes y pareció suscitar gran atención, particularmente en la ciudad de Constantinopla. La ironía es que cuando usted mira la mayoría de las iglesias, historias escritas por griegos ortodoxos o católicos romanos hoy día, cuando hablan de este periodo, pretenden argumentar que el deseo de destruir las imágenes era una innovación, algo que estos últimos y terribles emperadores icónicos estaban tratando de imponerle a la gente y arruinar su piedad y cambiar las cosas de lo que siempre habían sido, y eso no es verdad. La posición iconoclasta, la oposición a los íconos, fue la posición histórica de la iglesia y la que los teólogos y emperadores procuraron para mantener la posición histórica de la iglesia. Y bajo algunos de los grandes emperadores, el emperador León III y su hijo Constantino V, esa fue la posición firme de la iglesia, y ellos hasta convocaron un concilio, el cual pensaban que era un concilio ecuménico, para declarar que sólo la Eucaristía era la imagen correcta de Cristo. Aquellos que se le opusieron, particularmente monjes, de quienes después se supo que terminaron ganando mucho dinero pintando íconos, una especie de punto flaco marxista de la historia de la iglesia, algunos de esos monjes empezaron a decir que Constantino V solo era otro Mahoma. Lo que pasa es que los musulmanes se oponían firmemente a las imágenes. ¿Están siendo los emperadores bizantinos siendo influenciados por Mahoma, o están siendo influenciados por la historia de la iglesia, o están introduciendo algo nuevo? Como pueden ver, toda esta tensión está agitando la iglesia. Después, cuando murió el emperador Leo IV, su hijo ascendió al trono siendo muy joven, por lo que Irene, la madre del nuevo emperador, tomó el poder. A veces las mujeres en la historia de la iglesia son problemáticas. Irene aprobaba las imágenes. Irene convocó un concilio ecuménico para reunirse en Nicea, para conectarlo con la ortodoxia de Nicea. Y ese concilio declaró que las imágenes estaban aprobadas tanto para la iglesia como para uso privado. Y el concilio declaró que es correcto estar ante una imagen, besarla, inclinarse ante ella, quemar incienso, velas ante la imagen y hacer oraciones delante de esta. El iconoclasta dijo: si esto no es idolatría, entonces ¿qué es? Pero los iconódulos, aquellos que servían a las imágenes de los iconófilos, aquellos que aman las imágenes, insistían que eso no era idolatría, sino veneración, que no llegaba a idolatría. Entonces, bajo Irene están los grandes avances turcos y búlgaros contra el emperador bizantino. Y un emperador murió en el campo de batalla, un emperador iconófilo, la providencia, demostrando que los iconoclastas tenían razón. Y los iconoclastas regresaron en grande y durante un tiempo parecían prevalecer otra vez. Y repito, fue solo durante la juventud de un emperador en la que su madre, Teodora, conocida en la historia como la segunda Irene, restauró las imágenes y esta vez prevalecieron y permanecen. Lo curioso sobre esta controversia es cómo implicó una nueva versión completa de la historia. Uno de los grandes apologistas para los íconos fue Juan de Damasco, y él dijo, la iglesia siempre ha usado íconos. Cuando Lucas escribió su evangelio, lo ilustró con imágenes. No hay ni una pizca de evidencia histórica para sustentar esas afirmaciones. Pero eso fue lo que vino a permanecer en la iglesia y marcó un cambio inmenso. Cuando los decretos de ese concilio de Nicea fueron enviados al occidente y la gente alrededor de Carlomagno le dio un vistazo a esos decretos, el occidente dijo, esto es ridículo, es nuevo y no podemos aceptarlo. Esto es teología mal razonada. No estamos de acuerdo con esto. Y así esto fue otro elemento de discordia que empezó a causar la separación entre Oriente y Occidente. Por supuesto, la ironía es que con el tiempo Occidente fue más lejos que Oriente, aprobando no solo las imágenes planas, sino también las estatuas. Pero nunca, pienso yo, con la misma ferocidad de la Iglesia de Oriente, la cual sí llegó a decir verdaderamente que los íconos son necesarios para lograr la presencia del santo. No pienso que Occidente insistió lo suficiente sobre la necesidad de imágenes en la misma manera, pero aquí tenemos otra controversia que empezaba a dividir a Oriente y Occidente, y así podemos ver al cerrar esta charla cómo estos problemas teológicos entre ellos, el entender cómo Dios está presente con nosotros, cómo Jesús fue personificado y cuál es el carácter del Espíritu Santo, y también sobre cuál es el poder relativo del obispo de Roma y del obispo de Constantinopla, empezaron a dividir a Oriente y Occidente más que lo unificaron, resultando finalmente en lo que ocurrió en el 1054. Gracias.
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sé, Señor, que yo he pecado, mas hoy me acerco humillado. Necesito, Señor, tu gracia sobre mí.

oración, mi adoración, mi poema. Y no quiero pecar contra ti. Ayúdame, solamente ayúdame. Gracias.

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1: Esta canción que le voy a cantar lleva como título El Alfarero. El autor de la misma es un hombre que respeto y quiero mucho. Se llama Carlos Colón. Y dice así.

dulce y hermosa es tu presencia, Jesús. Nuestro anhelo es estar allí en tu presencia, de día y de noche.

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1: Bienvenidos a Respuestas Hoy. Soy Joe Owen de Respuestas en Génesis. Recientemente, los medios del mundo reportaron la noticia del descubrimiento del supuesto fósil humano más antiguo, que se llama Leddy. El fósil solo era una mandíbula inferior y 5 dientes. Y los científicos seculares dijeron que representaba una transición evolutiva. Pero de la Biblia sabemos que esta mandíbula no es una transición evolutiva. ¿Es ya sea un hueso de mandíbula de un simio o la de un humano? Bueno, el fósil no tiene mucho en común con los simios, pero sí tiene muchas de las mismas características que los seres humanos modernos tenemos. Ahora bien, el fósil está demasiado incompleto para hacer un juicio definitivo, pero parece que Leddy encaja dentro del rango normal de la variación humana. Leddy no fue una transición evolutiva, sino que probablemente fue como nosotros, un descendiente de Adán y Eva, y eso significa que necesitaba Leddy el mismo Redentor que nosotros.
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1: Son las 8.
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3: En ese momento hubiese querido que me tragara la tierra. Qué bochorno el que sentí cuando todos los ojos de los presentes en aquel restaurante se dirigieron hacia mí. No sé en qué era lo que estaba pensando, pero estaba por marcharme de aquel lugar y en vez de dirigirme a la puerta principal, quise salir por la puerta más cercana al lugar donde había dejado estacionado mi auto. Pero al hacerlo, no me fijé que sobre dicha puerta había un rótulo indicando que esta era una salida de emergencia y que, de abrirse, sonaría una alarma. Abrí la puerta e inmediatamente un agudo sonido penetraba en los oídos de todos los allí presentes, y lo que me pareció a mí eran como un millar de ojos se fijaban sobre la asustada figura de este hombre ignorante, torpe, falto de inteligencia, que había abierto la puerta y activado la alarma a pesar de que un aviso con grandes letras advertía no hacerlo. Hay múltiples advertencias en la vida que nos aseguran que si hacemos o no hacemos algo, habrá un efecto que se producirá sin falla. Muchas veces el efecto que se nos anuncia es dañino. Las soluciones químicas producidas para la limpieza llevan una calavera con dos huesos en forma de X. Sabemos que ingerir tales cosas causa envenenamiento y muerte. Las advertencias sobre aparatos de alto voltaje en sustancias explosivas y en muchos implementos mecánicos tratan de hacernos ver las consecuencias que seguramente nos causarán daño si no les ponemos atención. Desafortunadamente, como en mi torpeza al no fijarme en el rótulo de la alarma, hay quienes no ponen atención a las advertencias que anuncian la proximidad de un seguro peligro. Muchas tragedias se suscitan porque las personas no se percatan del peligro, no se preparan, se descuidan o simplemente no creen que las consecuencias que se anuncian se convertirán en una realidad. Hay en la Biblia muchas advertencias que se hacen y que se dice con toda certeza que han de ocurrir. El propósito de Cristo, quien es quien hace muchas de estas advertencias, es que las personas estén enteradas de la certeza de tales eventos, que ya sea que tales cosas signifiquen beneficio o peligro, que las personas sepan que estas cosas son reales, que se han de llevar a cabo con seguridad y que por lo tanto estén preparados para los efectos que se han de producir. No ignores los rótulos y los avisos con que Dios nos informa acerca de la seguridad de estas cosas. Jesucristo aseguró la realización de eventos futuros. En el Evangelio de Mateo, capítulo 10, anunció las dificultades que sus seguidores confrontarían. Esas dificultades aumentarán a medida que los tiempos avancen hacia el momento cuando Dios lleve la presente historia del mundo a su conclusión. Los que se identifiquen con Cristo estarán sujetos a tan intensa oposición y persecución que aún sus parientes y familiares los delatarán ante sus perseguidores. Jesús advirtió que el hermano entregará a la muerte al hermano y el padre al hijo, y los hijos se levantarán contra los padres y los harán morir. Y seréis aborrecidos por mi nombre, mas el que persevere hasta el fin, éste será salvo. En el capítulo 24 de Mateo, Jesús habla de guerras y de conflictos internacionales, de naciones levantándose una contra otra. Además de la pugna entre los mismos seres humanos, habrá también eventos sobrenaturales ocasionados directamente por intervención divina. Terremotos, oscurecimiento del sol y de la luna, caída de estrellas y conmociones cósmicas descritas ampliamente en el libro de Apocalipsis. De acuerdo a las palabras de Jesús, todo lo que ocurra indicando el fin de la historia está íntimamente relacionado con su regreso a la tierra. Dijo él, De cierto os digo que no acabaréis de recorrer todas las ciudades de Israel hasta que venga el Hijo del Hombre. Con la expresión, de cierto os digo, Jesucristo enfatiza la certeza y la seguridad de su anuncio. El contexto de sus palabras indica que sus discípulos serán acosados con fuerte hostilidad y persecución mientras van de lugar a lugar proclamando el Evangelio. En eso estarán cuando el Hijo del Hombre, el Mesías, el Dios Hombre, hará su aparición para traer juicio y orden y establecer su reino sobre la tierra. Jesucristo afirma que con la misma certeza con que ocurrirá la persecución de sus seguidores, con la misma certeza con que el templo en Jerusalén sería destruido, con la misma seguridad con que ocurrirán los conflictos mundiales y los eventos cósmicos sobrenaturales, con esa misma indudable realidad se realizará su regreso a la tierra y todo lo que eso implica. De cierto os digo, nos declara, que vendré otra vez y estableceré mi reino. Tan solo unos momentos antes de ir a la cruz, y como para asegurarles a sus discípulos que su muerte no era el fin, que le verían de nuevo, que regresaría para cumplir con la promesa del reino, les dice: de cierto os digo que no beberé más del fruto de la vid hasta que lo beba de nuevo en el reino de Dios. En otras palabras, regresaré para compartir nuevamente estos momentos con vosotros, os lo aseguro. ¿Qué importancia tiene para nosotros la declaración de Jesucristo de la certeza de su regreso? ¿Cuáles son sus implicaciones? Esa importancia se ve en la comparación que Jesús hace de ese futuro evento con otro que sucedió en la antigüedad y que también afectó a toda la población mundial. Dijo Jesús en el capítulo 24 del Evangelio según Mateo: «El día y la hora nadie la sabe, sino solo mi Padre». Mas como en los días de Noé, así será la venida del Hijo del Hombre, porque como en los días antes del diluvio estaban comiendo y bebiendo, casándose y dándose en casamiento, hasta el día en que Noé entró en el arca, y no entendieron hasta que vino el diluvio y se los llevó a todos, así será también la venida del Hijo del Hombre. Estarán dos en el campo, el uno será tomado y el otro dejado. Dos mujeres estarán moliendo en un molino, y la una será tomada y la otra dejada. Velad, porque no sabéis la hora que ha de venir vuestro Señor. Estad preparados, porque el Hijo del Hombre vendrá a la hora que no pensáis. La importancia de la certeza del regreso de Jesucristo a la tierra está en sus implicaciones judiciales, catastróficas y determinantes en cuanto al futuro eterno de cada quien. La tragedia para la población mundial destruida por el diluvio fue que, a pesar de los anuncios acerca de lo porvenir, ellos no le prestaron atención a la realidad, a la veracidad y a la certeza de lo que oían. El mundo continuó con las actividades de su diaria rutina, poniendo atención a lo que consideraban importante, pero ignorando el anuncio divino. Dijo Jesús que no entendieron, no vieron la importancia, no trataron de comprender el mensaje de Dios por medio de Noé. Fue cuando la justicia divina se manifestaba en las crecientes y arrasadoras aguas del diluvio que comprendieron la necesidad de haber puesto atención. Jesucristo predice que la misma actitud prevalecerá en los tiempos hasta que Él regrese a la tierra. El ejemplo de dos hombres en el campo y de dos mujeres moliendo refleja, como en el tiempo de Noé, la entrega de las personas a sus ocupaciones sin necesariamente prestar atención a la importancia de prepararse para el evento que está por venir. Cuando la venida de Cristo se lleve a cabo y con ella todas las catástrofes con carácter judicial que ocurrirán, esto servirá para hacer una división entre la población mundial. Aquellos que sí se prepararon para tal evento serán tomados para darles entrada en el reino que Cristo establecerá. Los que no se hayan preparado serán dejados y excluidos de las bendiciones de Dios. La advertencia ha sido hecha. La seguridad de los hechos se ha afirmado. El regreso de Cristo se realizará y es necesario prepararse para ello. ¿Has puesto tú atención al anuncio? Cristo también aseveró: de cierto te digo, el que no naciere de nuevo no puede ver el reino de Dios. Para entrar al reino que Él establecerá en su venida, es necesario estar preparado, nacer de nuevo, nacer en la familia de Dios. Esto sucede cuando te arrepientes de tu pecado y recibes por fe a Jesucristo como Salvador y Señor. Su venida es indudable. La participación de los creyentes en el reino es segura. La exclusión de los que, ignorando el anuncio, no se preparan, es una certeza.

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1: Son las 9.
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3: A lo largo de las escrituras encontramos una imagen de novia sin novio. En el mundo bíblico, en ese contexto, no existía un estilo de vida como el moderno de nuestros tiempos. Ese que nos presume de mujeres solas, que no necesitan a un hombre y que pueden salir por sí solas adelante. En la Biblia, una novia sin novio es una imagen de desolación. Podemos pensar, por ejemplo, en Ruth. Noemí comprendió rápidamente que no había futuro en la antigua Israel para una moabita viuda. Dios finalmente entonces le proporciona un esposo a Ruth, pero hasta entonces su vida fue una de pobreza y de vergüenza. De manera similar, en la extraña historia de la hija de Jefté en Jueces 11, quien fue sacrificada debido al voto mal considerado de su padre, ella y sus amigos lloraron no por el hecho de que moriría, sino porque moriría siendo virgen. Muchas de ustedes pueden dar gracias a Dios por la situación de soltería en la que se puedan encontrar hoy, porque no es nada comparado a como era muchos años atrás. Hoy las mujeres pueden trabajar, sostenerse, valerse por sí mismas. Sin embargo, todavía hay tristeza en el pensamiento de que quizás nunca conozcan el amor de un esposo. Todavía hay vergüenza en una sociedad que pregunta, ¿sigues soltera? A pesar de que estos aspectos de la soltería pueden ser dolorosos, Dios tiene un propósito mayor que este. Bienvenidas a un nuevo episodio de Para Ser Sinceras. Me acompaña Cornelia y es un gusto una vez más compartir contigo.
4: Así es, me encanta que estemos aquí y que ustedes estén con nosotros también en este día.
3: Ahora, hablando un poco acerca de esta soltería, yo quisiera empezar. Si pensamos que formar una familia es bueno, claro, es un buen deseo, porque entonces Dios no concede el anhelado esposo. ¿Debería Dios entonces complacer mis buenos deseos porque esto es algo que no tiene nada que ver con algo pecaminoso? Mi corazón es engañoso y quizá muchas veces me pueda llevar a pensar de esta manera. Tú sabes, como que Dios me tiene pendiente este anhelo que yo he estado manteniendo ahí por ya un largo rato. Porque es un deseo legítimo, es bueno.
4: Sí, pero a veces el problema no es decidir entre lo que es malo o bueno, porque eso es fácil, sino decidir entre lo que es bueno y lo que es la voluntad de Dios, que sería entre lo bueno y lo mejor. Por ejemplo, tener novio, querer tener novio y tener un novio, de hecho, no es malo. Pero el problema aquí es, o la pregunta sería, si esa es la voluntad de Dios, que yo tenga esta relación de noviazgo en este momento de mi vida con este chico en particular.
3: Quizá para quienes se encuentren viviendo la soltería, y si vamos un poquito más allá, una soltería más prolongada de lo que alguna vez imaginaron, el matrimonio se ve lejos. Estas chicas pudieran estar pensando entonces que se están perdiendo experiencias que quizás sus amigas u otras mujeres que se están casando ya están teniendo. Estas personas parecen felices, parece que lo tienen todo, alcanzaron lo que ellas personalmente habían estado deseando. Y yo no dudo que pudieran estarse sintiendo presionadas por un mundo que constantemente nos quiere hacer pensar que tener pareja y tener entonces el placer sexual que me trae el hecho de tener una pareja en matrimonio es imprescindible para que una mujer se sienta plena y realizada. Esa es la idea que el mundo nos quiere vender hoy.
4: Así es.
3: Empecemos entonces por irnos a lo básico. Antes de empezar a partir de aquí. Si nos vamos a lo básico, recordemos qué es la pureza sexual a la que estamos llamadas a vivir.
4: Sí, es importante porque estamos diciendo, bueno, me muero virgen, pero ¿qué significa ser pura más que ser virgen, que es el término bíblico adecuado. Puro es algo exclusivo, es algo que no ha sido alterado en ninguna manera, es algo que está libre de mezclas, es completamente puro en sí mismo, o sea, hay algo que no ha sido alterado. Y como cristianos, estamos viviendo en una sociedad que es difícil la pureza y por tanto es imprescindible para nosotros hacer la diferencia, porque nosotros queremos mostrar el carácter del Dios al que pertenecemos. Y por tanto, para nosotros es importante cuidar la pureza. En la Biblia, la palabra pureza está muy relacionada a la santidad. Como que la santidad y la pureza parecen casi sinónimos. Se espera que vivamos en santidad con corazones puros. Y esto incluye entonces, si es nuestro corazón, pues toda nuestra vida. Y en Primera de Pedro, quiero leer 1, del 15 al 16, nos dice, como aquel que los llamó es santo, como ese que me llamó es santo, así también sean ustedes santos en algún momento de sus días o cuando vayan a la iglesia. No, en toda vuestra manera de vivir. Porque escrito está, sean santos porque yo soy santo. El primer llamado aquí es muy claro. En Primera de Tesalonicenses también, 4:7, me encanta este texto. Dice, porque Dios nos ha llamado, no nos ha llamado a impureza, sino a santificación. Y sin lugar de duda, ser santas implica pureza. Esto es un mandato de Dios, no es una sugerencia. Que cuando a mí me apetezca, cuando yo me sienta más espiritual, yo voy a ser santa. Sino que yo debo guardar esta santidad en toda mi manera de vivir. Porque esa es la voluntad de Dios. Y hay gente que anda preguntando, ¿cuál es la voluntad de Dios? Yo quiero que Dios... La voluntad de Dios es que tú seas santa y pura para Él. Que me compró con su sangre, a quien yo pertenezco y me apartó para su gloria. Y el área sexual es señalada de manera específica como una zona de riesgo que puede alterar ese deseo, ese plan que Dios tiene de tu santificación. Y aquí, si Primera de Tesalonicenses 4:7 es muy evidente, mira, dice, Primera de Tesalonicenses 4:3, perdón, dice, porque esta es la voluntad de Dios. ¿Cuál es la voluntad de Dios? Su santificación. Es decir, sí, que te abstengas de impureza sexual. Y este texto es muy claro cómo contrapone una cosa de la otra. O sea, la inmoralidad sexual, lo dice a sí mismo, no lo estamos como poniéndole cosas que no es. Dios dice en su palabra que la inmoralidad sexual te saca de la santificación. Y que para tú ser santa, tú no puedes estar compitiendo con inmoralidad sexual. Entonces, tenemos que vivir vidas puras que muestren la santidad de Dios. Y para eso yo tengo que cuidar mi vida sexual. Soltera o casada, tengo que cuidar mi vida sexual si quiero ser santa para Dios.
5: Y agradezco mucho el énfasis que tú haces porque está en la palabra de una manera tan clara, pero somos tan expertas en querer ajustar la verdad de Dios a como a mí me conviene.
4: Por supuesto.
5: El énfasis que tú haces, que este es un llamado a toda nuestra manera de vivir. Yo no estoy llamada a ser santa cuando voy a la iglesia. Tú sabes, como que yo voy a la iglesia, entonces aquí uso esta ropa. Pero voy a una fiesta y aquí puedo usar esta ropa porque no es la iglesia. Estoy llamada a buscar esa santidad, esa santificación en toda mi vida, no solo en los momentos que nos conviene. Ahora, volviendo al tema de la pureza sexual, hablemos un poco de qué implica esa pureza como tal.
4: Bueno, la pureza sexual implica limpieza, o sea, algo limpio, y no alterar el diseño sexual que Dios hizo, ni en la forma del diseño, ni en el uso que hago de la sexualidad. O sea, la pureza sexual realmente, mucha gente, estamos hablando de eso y las personas están hablando, pensando quizás en lo que se ve. Pero realmente la pureza sexual empieza en el corazón, empieza allá adentro, en lo más íntimo, en un lugar donde solamente Dios y tú llegan. A veces tú crees que Dios no está ahí, pero está ahí. Pero ahí dentro es que empieza la pureza sexual y es imprescindible estar cerca de Dios y conocer a Dios para que limpie mi corazón y yo pueda ser pura también en mi sexualidad. Porque a veces pensamos que la sexualidad tiene que ver como con los órganos sexuales y la pureza tiene que ver con el corazón y físicamente hasta están lejos. O sea, como que eso. Pero en realidad, lo que yo hago con mi sexualidad empieza en mi corazón. Como dice en el Salmo 24, 3 y 4, ¿quién subirá al monte de Dios? O sea, ¿quién va a estar en la presencia de Dios? ¿Quién puede estar cerca de Dios? ¿Quién estará en su lugar santo? ¿Quién? ¿Quién puede? Yo quiero estar ahí. el limpio de manos y puro de corazón. O sea, hay que tener una conducta externa, pero esa conducta externa tiene que ver con tu corazón.
5: Ahora, para aquellas que quizá están diciendo, bueno, ya yo estos conceptos los sé, los he escuchado desde hace muchos años, los escucho, me los han repetido. Vayamos un poco más a la práctica ya, a cómo esta pureza sexual debería de lucir en mi día a día como mujer.
4: Sí, porque pareciera, bueno, pero que eso es algo muy mío, nadie se entera si yo tengo pureza sexual o no, porque eso es, está debajo de la ropa. Pero no, la pureza sexual se evidencia en una vida espiritual que florece en sumisión a la palabra de Dios y que se deleita en el diseño de Dios. Recuerda que la sexualidad es todo tú. Así que toda la manera en que yo vivo mi sexualidad como mujer debe deleitar a Dios en su diseño y debe avanzar el propósito de Dios. Eso significa que tu mente, que tu corazón están anclados a la pureza de Dios y no a tus deseos personales. Estos anhelos pueden ser legítimos, porque uno lucha con anhelos que pueden ser legítimos en sí mismo, pero no siempre representan la voluntad de Dios para nuestras vidas, ya sea porque no es conveniente o porque simplemente no es el tiempo adecuado. Nuestros anhelos pueden ir desde una buena compañía, desde una amiga o un amigo, de tener novio, de comprarme una ropa de cierta marca o algo que me gusta. Y eso no es malo. No es malo querer tener novio, no es malo tener buenos amigos, desear vestirte, lucir bien, nada de eso es malo. Pero no significa necesariamente que en este momento sean beneficiosos para ti. Entonces, la pureza sexual se manifiesta en todas las áreas de tu vida y va desde tus pensamientos, tus sentimientos, y entonces muestras en tu comportamiento. Así es que ocurre, pero aunque ocurre en ese orden, se evidencia, la gente lo nota, aunque tú no lo creas. La gente lo nota de manera inversa, es decir, tu conducta, la manera en que yo vivo, la manera en que yo me visto, la manera en que yo saludo a los varones, la manera en que yo miro, pienso, me comunico, lo que sea, el comportamiento, muestra cómo yo pienso y cómo yo siento. O sea, mi conducta refleja mis sentimientos y refleja mi mundo interior. Entonces, la pureza en realidad es una cuestión interna de lo profundo de mi ser, pero sí se muestra. Quieras tú o no, es algo que ocurre de manera espontánea. Aunque tú quieras o no, te sale. Lo que tú piensas y sientes se nota en tu comportamiento.
5: Escuchándote, pensaba en este versículo que no sabemos de memoria. Amarás a Dios con todo tu corazón. Y es como que lo sabemos tan de memoria que ni siquiera podemos caer en cuenta quizá de lo que implica.
4: Sí.
5: Si estamos entendiendo que es una cuestión de lo más profundo de nuestro corazón, ¿cuán importante es entonces el atesorar a Dios, amarlo con todo nuestro corazón, si de ahí salen todos los deseos?
4: Para poder tener deseos puros. Pureza interna.
5: Y si entendemos o recordamos más bien, llevando la conversación, que la inmoralidad sexual es todo lo contrario a la pureza y que involucra impulsos entonces de satisfacer quizá anhelos de intimidad. Y pienso particularmente en este escenario en el que estamos pensando, en aquellas mujeres que están solteras, que todavía no han llegado al matrimonio. Es decir, puedo pensar en mujeres solteras con novio o incluso solteras que aún no tienen novio. Estos impulsos pueden hacerlas buscar satisfacciones o anhelar intimidad, una cercanía que las lleve quizá a consumir pornografía, a masturbarse, a buscar enviar mensajes o intercambiar mensajes ya subidos de tono con algún hombre, o incluso permitir que, como ya son novios, permitir que el novio ya genere ciertos toques inapropiados, pero que me generan a mí algo que yo quiero experimentar o que quiero vivir, porque todavía no llego ahí y como no se apura, el momento no se da para que yo llegue al matrimonio. Entonces, quiero vivir eso de lo que yo me estoy perdiendo.
4: Acelerarlo.
5: Y ciertamente, estas son conductas pecaminosas que van a traer sus propias consecuencias a corto, mediano y largo plazo, porque hay un motivo por el cual Dios las diseñó para llevarse a cabo este disfrute sexual dentro del matrimonio. Uh-huh. Si nosotros nos adelantamos a ese plan, vamos a ver las consecuencias tarde o temprano, sí o sí. Y Dios nos quiere librar de eso. Uh-huh. Dios nos quiere librar de vivir una vida en desorden. Ahora, ¿qué es lo que la Biblia nos dice que debieran de ser nuestros deseos y nuestros anhelos entonces?
4: Sí, lo que pasa es que decíamos en un episodio anterior, si yo cultivo mi carne, yo no voy a tener deseos puros, mi corazón no va a ser puro. Yo necesito cultivar una vida de pureza, no ser pura en cierto momento, vestirme y lucir en la iglesia o en una actividad, sino cultivar una vida entera de pureza. Y entonces esto me va a permitir y me va a dar la libertad de disfrutar cada etapa de la vida que estoy viviendo en el momento. No que yo quiera acelerar las cosas y que yo con un novio ya quiero vivir como esposa, sino disfrutar el noviazgo, un noviazgo puro y bonito y que sea gratificante y que sea plana para mí. Entonces, ser mujeres sexualmente puras es una lucha. Yo tengo que admitirlo. Suena muy lindo aquí, pero nosotros no queremos estar como en una burbuja. La verdad es que es muy difícil porque recibimos mucha presión de la sociedad, del mundo allá afuera, y además internamente nuestros propios impulsos dicen como que lo que te están diciendo es verdad, porque yo también tengo ese deseo. Entonces, Dios nos demanda ser puras. Y el mundo nos dice que eso no es necesario. Y mi carne quiere obedecer al mundo. ¿Qué hago? ¿Sabes cómo la lucha, no? Pero algo que a mí me encanta del Señor es que Él, cuando nos pide obedecer algo, Él nos da los recursos para hacerlo. Eso es algo que me impresionó en mi adolescencia cuando yo conocí al Señor, que Dios no me pedía algo que yo no podía hacer. Pero el problema está en que yo no lo puedo hacer en mis fuerzas. Y ahí es que está el secreto de la obediencia para mí. El secreto de la obediencia satisfactoria que da paz y plenitud es que yo obedezco a Dios con sus recursos. Él me da los recursos. Él me da su Espíritu Santo. Yo puedo recurrir a Él y en dependencia de Dios yo puedo vivir una vida pura. Y eso me va a traer el resultado, porque toda acción tiene consecuencias. Me va a traer el resultado de vivir una vida plena, satisfecha y contenta con lo que tengo, sin tener que anhelar lo que no tengo, porque si Dios entendiera que yo necesito algo para estar satisfecha en Él, Él me lo diera. Si Él no me lo ha dado es porque yo no lo necesito. Y yo puedo estar tranquila y disfrutar lo que tengo. Porque no creas tú, soltera, que las mujeres casadas no tenemos anhelos insatisfechos también. Y que quisiéramos cosas diferentes de nuestro marido. Es un marido que tú quieres. De nuestro marido. Pero ¿tú sabes qué? Yo tengo lo que necesito. Porque Dios es fiel en darme y llenar mis necesidades. Lo que yo no tengo, yo no lo necesito, por lo menos el día de hoy. Y yo puedo vivir contenta y satisfecha con lo que yo tengo, porque lo que yo tengo y lo que yo necesito es a Él. Y ya lo tengo.
5: Y ya lo tengo.
4: Así es.
5: ¿Qué pasa entonces, Cornelia, con aquellas mujeres que quizá entonces se estén preguntando en este momento? ¿Y si nunca llego a experimentar este deseo de formar una familia, de unirme en matrimonio y de disfrutar de ese placer sexual como Dios lo diseñó? ¿Qué pasa conmigo? Ayúdame.
4: Auxilio. Lo primero es que hay muchas mujeres que quieren tener novio y no se han preguntado si están listas. Eso yo lo quiero decir, aunque quizás lo hablemos después. Para un noviazgo cristiano, quizás su motivación es correcta, pero no es el momento, no estoy lista y soy capaz de pecar para conseguirlo. Y una mujer pura, como la vemos ahorita, es una mujer que puede esperar en Dios, que tiene paciencia, que toma decisiones evaluando las consecuencias, como vimos ahorita. Ahora, la respuesta a tu pregunta, desesperada, de que si me voy a morir virgen, si me voy a morir, si, ¿qué va a pasar conmigo? Pues yo quiero decirte que no pasa nada. No pasa nada porque eso no es imprescindible para ser feliz. Eso no es imprescindible para la satisfacción humana. Eso no es lo que te realiza como persona, estar casada y hacer familia. Lo que te satisface es la voluntad de Dios. Y aunque eso es algo muy bueno, el vivir en pareja y tener sexo, pero no debería así, ser así. Santiago 4 habla de que este anhelo debe estar sometido en el orden de Dios para tu vida. Yo quiero leer porque es un texto muy, muy útil para cuando queremos una cosa como que es legítima y tengo un reloj biológico o un reloj social que me dice que debería, como que Dios se olvidó de mí, como que hay un desfase, pero no. Santiago 4, del 1 a 4 dice, ¿de dónde vienen las guerras y los conflictos entre ustedes? ¿No viene de las pasiones que combaten en sus miembros? O sea, internamente tenemos una lucha. Ustedes codician, ¿lo ves? Yo quiero esta cosa o esa pareja y no tengo, pero cometen homicidio. Mato a una persona en términos emocionales, lo critico, lo que sea, o soy envidioso. Lo dice aquí, somos envidiosos. No puedo obtener y por eso combaten y hago guerra. A veces con Dios, a veces conmigo misma. Y no tienen, entonces no tenemos porque no pedimos. O sea, tal vez tú ni estás orando por eso. Pero resulta que a veces sí pedimos. Y el verso 3 dice, piden y no reciben. ¿Por qué? Porque piden con malos propósitos para gastarlo en mi placer. ¿Y cómo debería ser? Para agradar a Dios. Y no lo estoy haciendo así. Entonces el verso 4 dice, oh almas adúlteras, ¿no saben ustedes que la amistad del mundo es enemistad hacia Dios? Por tanto, el que quiere ser amigo del mundo se constituye en enemigo de Dios. El mundo me dice que yo debo hacer algo, que yo tengo, no me puedo morir sin eso. Pero yo no pertenezco al mundo. Si yo escucho al mundo y vivo como el mundo, estoy siendo un alma adúltera, estoy cambiando. Y Dios sabe que tú batallas con esos anhelos y esos deseos que son legítimos. El problema aquí no es que sean malos. El problema aquí es que están en desorden. Generan un conflicto interno entre lo que agrada a Dios y lo que quiere mi carne. Codicio, envidio, lo que otras tienen. Cuando oro, no pido bien porque yo tengo un corazón adúltero que quiere lo que quiere y hace lo que y pide lo que quiere. Y entonces estoy buscando una satisfacción fuera de lo que Dios ha determinado. Y entonces por eso Dios que me ama no me lo da. Y me estoy muriendo y me voy a morir. Eso no, eso significa que no estamos listas quizás para recibirlo, porque estamos en esta lucha. Y puede que eso no sea la voluntad de Dios para ti. Muchas solteras viven con esas luchas, con esos deseos desordenados, con esos conflictos internos, con mucha insatisfacción. Y piensan que si no logran si lo lograra llenar con el hambre, si yo consiguiera eso, yo sería feliz, me dicen algunas. Pero Dios, que sabe el fin desde el principio, te frena. Tú vas como un tren de alta velocidad, llevándote el mundo por delante. Y Dios, para, te frena. A veces te enfermas y te acuestas en una cama. A veces tú pierdes el trabajo. A veces te pasan, te dan una mala noticia. Cosas que pasan, que te frenan. Tu ímpetu. Y te llama a organizarte. Espérate, esto está desorganizado. Tus deseos tenemos que organizarlos y ponerlos en orden de prioridad según lo que Dios establece. Porque Él sabe que si tú tienes tus órdenes y tus prioridades en el orden que Dios establece, tú vas a tener satisfacción. Entonces, la vida sexual de toda mujer cristiana debe reflejar la pureza y la santidad de Dios que nos ha salvado para su gloria. Debería estar buscando vivir, llenar esa expectativa de manera adecuada, que sea gratificante, que gratifique mi vida con lo que ya Dios me ha dado, con lo que Dios ya me ha entregado. Por supuesto, eso no garantiza que todo, que va a ser perfecto por el hecho de que yo sea una mujer obediente, purita, me porto bien, qué sé yo qué, hago todo bien. Eso no va a garantizar que Dios me va a dar lo que yo quiero, porque no es una negociación, no es una transacción. Yo me porté bien, yo me lo merezco. No, no funciona así. Pero sí va a generar un espíritu en ti, una santificación que te va a permitir que tú seas una mujer con una fe más madura, que tú puedas disfrutar más la vida con mayor profundidad. Y todo eso aporta para tu santificación y hace que tu vida, no importa la condición que sea, tú tengas una vida más satisfactoria, una vida que sea de más disfrute y de más bendición para ti y para los que te rodean también.
5: Así es. Y es que no podemos dejar, yo diría, de hablar lo suficiente de esto. Porque quizá pudiéramos pensar, pero ¿y por qué estamos hablando de esto? Que pudiera ser algo exagerado, repetitivo. Pero esa repetición es la que estamos escuchando constantemente a través de distintos medios. No hay serie o película que no te quiera implantar el pensamiento de que tú estás aquí para ser feliz, para vivir al máximo. Y la vida que se vive al máximo es la vida que experimenta el placer sexual. No importa si es algo pasajero, si es algo de una noche, si es con el que conociste en un bar, en un baile, en una fiesta, disfrútalo. Eso es válido, eso te va a traer plenitud, eso te va a hacer sentir feliz. Y no es así. El diseño del Señor y el gozo verdadero en el Señor y esa plenitud es completamente diferente a cómo estas voces nos la quieren vender.
6: Sí, pero tú sabes lo que pasa, que suena tan bonito que no lo puedo creer. Y además sale de mi control.
5: Sí.
6: O sea, tengo que entregarle a Dios mi vida, mi futuro con los ojos cerrados. Y como que yo quiero manillar, controlar el asunto.
5: Sí.
6: Y realmente la rendición a los propósitos de Dios implica una confianza absoluta en Él. Y para eso necesitamos conocerlo y amarlo. Para saber que lo que Dios decide está bien y va a ser bueno. Y no es conformismo. No es conformismo. Es una vida llena de satisfacción como Dios quiere. Y Dios sabe lo que tú necesitas para ser feliz y te lo va a dar.
5: Y eso implica también estar dispuestas a rendir. A rendirnos nosotras. Nuestros anhelos, nuestros afectos. Como hablábamos, quizás son buenos deseos tener un esposo, tener una familia. Son buenos deseos, pero Dios sabe qué es lo que nosotras necesitamos. Y Él no nos está privando de algo que nosotras verdaderamente necesitemos. Él nos está dando conforme a lo que Él sí entiende que nos va a llevar a nosotros a cumplir nuestros propósitos en Cristo.
6: Amén.
5: Y que nos llena. No. Y nos satisface plenamente. Por otro lado, yo quisiera pensar en que si hay alguien que nos está escuchando que se ha dado cuenta hoy o puede reconocer que ha pecado en contra de esta santidad del Señor, también puedes acercarte sin temor al Señor. Hebreos nos muestra cómo Dios ha provisto un defensor que no está ajeno a nuestras luchas, que no está ajeno a lo que estamos nosotras viviendo, sino que aunque no pecó, Él comprende nuestra necesidad. Hebreos 4:15 lo dice de esta manera, porque no tenemos un sumo sacerdote que no pueda compadecerse de nuestras flaquezas, sino uno que ha sido tentado en todo como nosotros, pero sin pecado.
6: Hermoso, Cristo, el sumo sacerdote, allá arriba, ¿no? Vino, se humilló y sufrió en la cruz por nuestros pecados para que tú y yo podamos vivir una vida pura, una vida santa, que le glorifique a Él. Entonces no importa la condición en que estés hoy, no importa el pecado que hayas cometido, Dios, Cristo vino y pagó por él. Y si tú eres una nueva criatura, la Biblia dice que las cosas viejas pasaron y Él ha hecho todas las cosas nuevas en 2 Corintios 5:17. Tu pasado no te define, te define Cristo y su salvación. Y Él tomó toda esa suciedad, Dios la tomó y la purificó y te separó para Él y te hizo limpia para un uso santo y para que tú puedas, para Él poder llenar tu sed de propósito. En Dios tenemos esperanza para ser sanas y limpias y puras de nuevo delante de Él.
5: Amén. Tu soltería tampoco te define. No permitas que las presiones externas de la sociedad, de tu familia, de personas cercanas a ti, sean piedra de tropiezo y te lleven a pecar. No permitas que la soledad te engañe con la idea de que hay algo mal con la soltería. Hay algo mal con que tú estés sola en este momento. Yo podría asegurar que la siguiente porción de la palabra tú la has escuchado. Que Dios conceda las peticiones de tu corazón. Sin embargo, esa porción está completa cuando leemos el versículo completo. Pon tu delicia en el Señor y Él te dará las peticiones de tu corazón. ¿Cuáles crees que serán esas peticiones de tu corazón cuando tu delicia entera se encuentra en el Señor? El Señor mismo.
6: Por supuesto.
5: Eso es lo que más anhelamos cuando nosotras hallamos ese completo deleite en el Señor. Que ese sea entonces tu mayor anhelo, hallar tu deleite en el Señor. No olvides suscribirte a nuestro canal de Coalición por el Evangelio para seguir recibiendo recursos que te van a ayudar a crecer en tu caminar con el Señor. Nos vemos en un próximo episodio.

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0: Libro del Éxodo, capítulo 12. Mientras los israelitas todavía estaban en la tierra de Egipto, el Señor dio las siguientes instrucciones a Moisés y a Aarón.
1: A partir de ahora, este mes será el primer mes del año para ustedes. Anuncien a toda la comunidad de Israel que el décimo día de este mes, cada familia deberá seleccionar un cordero o un cabrito para hacer un sacrificio, un animal por cada casa. Si una familia es demasiado pequeña para comer el animal entero, lo compartirá con una familia vecina. Dividan el animal según el tamaño de cada familia y la cantidad que cada uno pueda comer. El animal seleccionado deberá ser un macho de oveja o de cabra, de un año, y que no tenga ningún defecto. Cuiden bien al animal seleccionado hasta la tarde del día 14 de este primer mes. Entonces, toda la asamblea de la comunidad de Israel matará a su cordero o cabrito al anochecer. Después tomarán parte de la sangre y la untarán en ambos lados y en la parte superior del marco de la puerta de la casa donde comen el animal. Esa misma noche, asarán la carne al fuego y la comerán acompañada de hojas verdes y amargas y pan sin levadura. No comerán nada de la carne, ni cruda ni hervida en agua. Asarán al fuego el animal entero con la cabeza, las patas y las entrañas. No dejen ninguna sobra para el día siguiente. Quemen todo lo que no hayan comido antes de la mañana. Estas son las instrucciones para cuando coman esa comida. Estén totalmente vestidos, lleven puestas las sandalias y tengan su bastón en la mano. Coman deprisa, porque es la Pascua del Señor. Esa noche pasaré por la tierra de Egipto y heriré de muerte a todo primer hijo varón y a la primera cría macho de los animales en la tierra de Egipto. Ejecutaré juicio contra todos los dioses de Egipto, porque yo soy el Señor. Pero la sangre sobre los marcos de las puertas servirá de señal para indicar las casas donde ustedes estén. Cuando yo vea la sangre, pasaré de largo. Esa plaga de muerte no los tocará a ustedes cuando yo hiera la tierra de Egipto. Este será un día para recordar. Cada año, de generación en generación, deberán celebrarlo como un festival especial al Señor. Esta es una ley para siempre. Durante 7 días, tendrán que preparar sin levadura todo el pan que coman. El primer día del festival, quiten de sus casas todo rastro de levadura. Cualquiera que coma pan con levadura en esos 7 días del festival quedará excluido de la comunidad de Israel. El primer día del festival, y también el séptimo, todo el pueblo celebrará un día oficial de Asamblea Santa. Está prohibido hacer cualquier tipo de trabajo en esos días, excepto para la preparación de alimentos. Celebren el festival de los panes sin levadura, porque les recordará que este mismo día yo saqué a sus grandes multitudes de la tierra de Egipto. Ese festival será para ustedes una ley perpetua. Celebren este día de generación en generación. Tendrán que preparar sin levadura todo el pan que coman desde la tarde del día 14 del primer mes hasta la tarde del día 21 del mismo mes. Durante esos 7 días, no debe haber ni un rastro de levadura en sus casas. Cualquiera que coma algo preparado con levadura durante esta semana será excluido de la comunidad de Israel. Estas ordenanzas se aplican tanto a los extranjeros que viven entre ustedes como a los israelitas de nacimiento. Durante esos días, no coman nada que tenga levadura. Donde quiera que vivan, coman pan únicamente sin levadura.
0: Luego, Moisés mandó llamar a todos los ancianos de Israel y les dijo:
2: Vayan y seleccionen un cordero o un cabrito por cada una de sus familias y maten el animal para la Pascua. Dejen escurrir la sangre en una vasija. Después tomen un manojo de ramas de hisopo y mójenlo en la sangre. Con el hisopo unten la sangre en la parte superior y en ambos lados del marco de la puerta de sus casas. Que nadie salga de la casa hasta la mañana, pues el Señor pasará por la región para herir de muerte a los egipcios. Pero cuando Él vea la sangre en la parte superior y en ambos lados del marco de la puerta, el Señor pasará esa casa de largo. No permitirá que su ángel de la muerte entre en las casas de ustedes y los hiera de muerte. Recuerden que estas instrucciones son una ley perpetua que ustedes y sus descendientes deberán obedecer para siempre. Cuando entren en la tierra que el Señor ha prometido darles, seguirán celebrando esta ceremonia. Entonces, sus hijos preguntarán, ¿qué significa esta ceremonia? Y ustedes contestarán, es el sacrificio de la Pascua del Señor, porque Él pasó de largo las casas de los israelitas en Egipto, y aunque hirió de muerte a los egipcios, salvó a nuestras familias.
0: Cuando Moisés terminó de hablar, todos los presentes se postraron hasta el suelo y adoraron. Así que el pueblo de Israel hizo tal como el Señor había ordenado por medio de Moisés y Aarón. Esa medianoche, el Señor hirió de muerte a todos los primeros hijos varones de la tierra de Egipto, desde el hijo mayor del faraón, el que se sentaba en su trono, hasta el hijo mayor del preso en el calabozo. Incluso mató a las primeras crías de todos sus animales. Entonces, el faraón, sus funcionarios y todo el pueblo de Egipto se despertaron durante la noche. Se oyó un lamento desgarrador por toda la tierra de Egipto. No había ni una sola casa donde alguien no hubiera muerto. Esa noche, el faraón mandó llamar a Moisés y a Aarón y les dijo a gritos:
3: ¡Lárguense! ¡Váyanse! ¡Dejen en paz a mi pueblo y llévense a todos los demás israelitas con ustedes! ¡Vayan y adoren al Señor como lo han pedido!

0: llevaron su masa de pan sin agregarle levadura. Envolvieron las tablas de amasar en sus mantos y las cargaron sobre los hombros. Los israelitas hicieron lo que Moisés les había indicado. Pidieron a los egipcios ropa y objetos de plata y de oro. Y el Señor hizo que los egipcios miraran con agrado a los israelitas y dieron al pueblo de Israel todo lo que pidió. Así, despojaron a los egipcios de sus riquezas. Esa noche el pueblo de Israel salió de Ramsés y emprendió viaje hacia Sucot. Eran unos 600.000 hombres, además de las mujeres y los niños. Con ellos salió una gentuza que no era israelita, junto con grandes rebaños y manadas. Hornearon pan plano de la masa sin levadura que habían sacado de Egipto. La masa no tenía levadura, porque los israelitas fueron expulsados de Egipto con tanto apuro que no tuvieron tiempo de preparar pan ni cualquier otro alimento. El pueblo de Israel había vivido 430 años en Egipto. De hecho, fue precisamente el día en que se cumplían los 430 años que toda esa gran multitud del Señor salió de Egipto. Esa misma noche, el Señor cumplió su promesa de sacar a su pueblo de la tierra de Egipto. Así que esa noche le pertenece a Él. Y por eso todos los israelitas deberán conmemorarla cada año, de generación en generación. Luego el Señor les dijo a Moisés y a Aarón:
1: estas son las instrucciones para el festival de la Pascua. Ninguna persona extranjera podrá comer la cena de Pascua. Pero cualquier esclavo que haya sido comprado podrá comerla si está circuncidado. Los residentes temporales y los jornaleros tampoco podrán comerla. En cada casa se comerá un solo cordero de Pascua. No saquen nada de la carne fuera de la casa, ni quiebren ninguno de los huesos. Toda la comunidad de Israel debe celebrar el festival de la Pascua. Si los extranjeros que viven entre ustedes desean celebrar la Pascua del Señor, que primero se circunciden todos sus varones. Solo entonces podrán celebrar la Pascua con ustedes como cualquier israelita de nacimiento. Pero un varón incircunciso jamás comerá la cena de la Pascua. Esta instrucción se aplica a todos, tanto a israelitas de nacimiento como a extranjeros que vivan entre ustedes.
0: Entonces todo el pueblo de Israel cumplió todos los mandatos del Señor que les dio a Moisés y a Aarón. Ese mismo día, el Señor sacó de Egipto al pueblo de Israel como un ejército.

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1: Son las 10.
2: Un profesor entendió que su inteligencia no era lo que lo estaba alejando de Dios, sino que era su obstinada voluntad.
3: Y una mala comprensión de quién era Dios también lo estaba obstaculizando. El doctor Stephen Mayer concluye su quinta visita con nosotros con algunos destellos personales de su vida. 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
2: El productor David Fisher comenzó el segmento final de su entrevista con el Dr. Mayer al preguntar: ¿qué otras cosas deberíamos saber para comprender lo mejor como persona?
3: Siempre me ha interesado lo que hace que las cosas funcionen. En física hice preguntas de por qué y encontré que las leyes de la naturaleza estaban allí, pero luego tienes que preguntar cómo llegaron allí. Eso me llevó a cuestiones filosóficas. Y al principio en mi carrera universitaria, mi mente estaba convencida de que la Biblia era verdadera. Pero me estaba rebelando contra lo que percibí, fueron las demandas morales molestas que hizo en mi vida. A pesar de argumentos convincentes para la existencia de Dios y para la fiabilidad de la Biblia, realmente no quería ser cristiano.
2: Porque pensaba que seguir a Cristo quitaría la diversión de su vida.
3: Sí, el filósofo alemán Friedrich Nietzsche reconoció que el verdadero problema para mucha gente es que, para convertirse en cristiano, debes aceptar hacer las cosas a la manera de Dios, no a tu manera. Más tarde aprendí que Dios nos hizo de cierta manera y que al hacer las cosas a su manera, las cosas van mejor. Los comandos de nuestro Creador son realmente advertencias sobre lo que funciona y lo que no funciona.
2: Podríamos comparar los comandos de Dios con un manual de operación. Si compramos un automóvil, sabemos que es mejor no hacer caso omiso de lo que nos dice el fabricante y ponerle arena en el cárter.
3: Sí, durante mis años universitarios rebeldes, cuando no seguí las pautas de Dios, descubrí que mi vida estaba llena de desesperación e ira. La objeción de Nietzsche al cristianismo fue una pregunta para Dios. En sus palabras, ¿por qué deberías gobernar tú y por qué debería yo servir? Esa actitud definitivamente estaba en mi corazón. Todos nosotros queremos tener el control. Fallamos al no ver la humildad de Dios que se rebajaría a venir como hombre y morir en la crucifixión para demostrar su amor por nosotros.
2: ¿Cómo decidió que obedecer a Dios sería lo mejor para usted?
3: Finalmente me di cuenta de que el Jesús que me pedía que lo siguiera era en realidad el siervo sufriente que estaba dispuesto a sufrir a manos de gente pecadora como yo. En ese momento me di cuenta de que no tenía ninguna razón para estar en desacuerdo con Dios y rebelarme contra Él. Empecé a considerar la posibilidad de que debería tratar de modelar mi vida según el ejemplo de Jesús.
2: El salmista David escribió sobre su relación con Dios. El Señor es mi pastor, dice allí el Salmo 23. Si escribiera un salmo con su vocabulario profesional, ¿cómo lo comenzaría?
3: Cualquiera que trabaje en estas evidencias para el diseño podría querer decir: el Señor es el arquitecto cósmico. Él nos lleva a entender lo que Él ha hecho. Personalmente, el Señor es mucho más que eso para mí. La imagen de un pastor transmite la dulzura de Jesús. Él no era el cobarde que a veces se muestra en las clases de la escuela dominical. Eso fue una cosa que me ayudó a dominar mi rebelión contra Dios. Vi que era una figura increíblemente poderosa, pero muy gentil, y Él nos mantiene fuera de peligro.
2: ¿En qué daño ha prevenido el Señor su pastor? ¿Ha mantenido a algún oso o león fuera de su vida?
3: Figurativamente sí. Durante mis años universitarios, a menudo hacía cosas salvajes y rebeldes. Y Dios traería a las personas en el momento justo para discutir estas cosas conmigo. a través de la Biblia y de personas que entendieron lo que significaba ser un discípulo, Jesús me impidió comportamientos autodestructivos que muchos de nosotros somos propensos a hacer en ese momento de la vida.
2: Dígame, por ejemplo, ¿qué tipo de comportamiento autodestructivo?
3: En mi tercer año en la universidad, estaba estudiando la filosofía de Nietzsche y pensaba que Nietzsche probablemente tenía razón. Dijo que el camino cristiano era debilidad y que el camino correcto era exaltarse a uno mismo e ir por su propio camino. No estaba seguro de si Dios existía o no. Esa noche, mientras visitaba la casa de un amigo, literalmente sacudí mi puño a Dios y le dije, «Si eres realmente real, muéstrate a mí». Culpé a Dios por hacerme infeliz, pero no había estado viviendo como Jesús quería. Al día siguiente volvimos a mi universidad y el camión en el que viajaba se dio vuelta. Mi amigo, que conducía, no vio un giro en el camino y nos accidentamos y rodamos varias veces. Salimos del accidente con solo pequeños rasguños y moretones, creo que milagrosamente.
2: ¿Cómo usó Dios ese incidente para convencerlo de que Él lo amaba?
3: Caminamos hasta la casa más cercana después del accidente para llamar al padre de mi amigo. Cuando entramos, la señora que nos recibió fue obviamente una persona cálida y atenta. Ella tenía versículos y calendarios de la Biblia en su pared. Nos sentamos aturdidos por el accidente y algo en su mesita me llamó la atención. Un periódico tenía una imagen grande de una camiseta de fútbol. Me di cuenta de que la foto en el periódico era mía, en el partido de fútbol del día anterior. De repente recordé la oración que había hecho antes, «Si eres real, muéstrate a mí». Ahora parecía que Dios estaba diciendo, «Te tenía en mente y arreglé este accidente para que pudieras ver esta imagen y saber que te tenía en mente».
2: Es increíble.
3: Me recordó que Dios fue capaz de diseñar eventos en mi vida para exponerme al peligro pero evitar daños.
2: ¿Exponerlo al peligro, pero para evitar que sufra daños? ¿Qué logró Dios con eso?
3: Había orado, «Dios, si eres real, muéstrate a mí». No se mostró físicamente, pero demostró su amor y preocupación personal. La Biblia nos recuerda, «Dios es nuestro amparo y fortaleza, nuestra ayuda segura en momento de la angustia».
2: Si alguien hoy ha estado pensando en lo que ha estado usted diciendo, pero aún tiene dudas, ¿qué le diría?
3: Si nuestras dudas son intelectuales, necesitamos investigar completamente por nosotros mismos y comparar lo que nos cuentan las diferentes fuentes. A menudo escuchamos que los cristianos son antiintelectuales o anticientíficos. Pero cuando estudiamos la historia de la ciencia, descubrimos que las principales figuras en la historia de la ciencia eran cristianos y teístas comprometidos que tenían razones religiosas para estudiar la naturaleza. También se nos dice que no hay evidencia para el diseño, que Darwin mostró que este tipo de argumentos son falsos. Sin embargo, ahora estamos encontrando esta evidencia extraordinaria en el microcosmos de la célula. Especialmente si vivimos en universidades donde hay una especie de línea partidaria, tenemos que ser escépticos de las cosas que nos han contado e investigar por nosotros mismos. La mayoría no siempre tiene la razón.
2: Dijo que su duda no era principalmente intelectual, sino una cuestión de voluntad. ¿Qué le diría a alguien en la posición en la que estaba durante sus años universitarios?
3: Si el problema es uno como el que tuve, de querer seguir mi propio camino y no querer someterme a las demandas de Dios, mi consejo para una persona así sería mirar cuidadosamente a la persona de Jesús. Hay un pasaje bíblico que dice, «Busca y encontrarás». Ese versículo me habló. Yo dije, «Dios, muéstrate a mí». Y lo hizo.
2: Usted dijo, «El Señor es el arquitecto cósmico. Él nos lleva a entender lo que Él ha hecho». Esa es una paráfrasis del siglo XXI, de una de las partes más conocidas de la Biblia, el Salmo 23. Tomemos un momento para leer eso. «Jehová es mi pastor, nada me faltará. En lugares de delicados pastos me hará descansar. Junto a aguas de reposo me pastoreará. Confortará mi alma. Me guiará por sendas de justicia por amor de su nombre. Aunque ande en valle de sombra de muerte, no temeré mal alguno porque tú estarás conmigo». Tu vara y tu cayado me infundirán aliento. Aderezas mesa delante de mí en presencia de mis angustiadores. Unges mi cabeza con aceite. Mi copa está rebosando. Ciertamente el bien y la misericordia me seguirán todos los días de mi vida y en la casa de Jehová moraré por largos días.
3: Mira la humildad de Jesucristo y ve que Él no está tratando de ejercer su autoridad sobre ti, sino que está tratando de bendecirte y guiarte hacia lo que es mejor para ti. Lee el Evangelio de Juan con la actitud: Dios, muéstrate a mí, y lo encontrarás.

La Biblia hace la observación que los cielos cuentan la gloria de Dios y el firmamento anuncia la obra de sus manos. 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
1: Momentos de la creación. Hola, soy Milton de los Santos. La posible existencia de un noveno planeta en el sistema solar ha sido una fuente de controversia entre los astrónomos durante más de un siglo. Ciertos objetos en los confines del sistema solar han mostrado movimientos que parecen derivar del campo gravitacional de un planeta. Cuando Plutón fue descubierto, los astrónomos pensaron que tenían la respuesta, pero hoy en día se conoce que este pequeño planeta ha sido degradado a la condición de un simple planeta enano. Hay otros objetos como Plutón más allá de la órbita de Neptuno. Algunos de los más pequeños se conocen como objetos transneptunianos extremos o etnos. En el 2016 se observó que algunos de estos etnos se encontraban aglomerados y se consideró que el misterioso y esquivo planeta 9 era la causa. Sin embargo, los observadores de la Universidad de Pensilvania recientemente repitieron las observaciones del 2016 e informaron que no pueden encontrar ninguna aglomeración de etnos. Un investigador dijo: "No habríamos formulado la idea del planeta 9 si nuestros datos fueran los únicos datos que existieran. Si existe o no el noveno planeta en el sistema solar, no afecta a los creacionistas. Sin embargo, la posición de la Biblia es que lo que vemos en los cielos rinde gloria a Dios". 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

como los que creen en aquel que levantó de los muertos, a Jesús nuestro Señor, el cual fue entregado por causa de nuestras transgresiones y resucitado para nuestra justificación.

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1: Es la una.
2: Este hombre podía hablar 7 idiomas y era muy fluido en hebreo antiguo y griego. Era un hombre cuyos dones intelectuales y una vida disciplinada hubiera podido llevarle un largo y exitoso camino en la Iglesia Católica, si no hubiera tomado la peculiar decisión de enseñarle a hombres y mujeres ingleses a leer la Biblia. William Tyndale nació en Gloucester, Inglaterra, y comenzó sus estudios en Oxford en 1510 para luego mudarse a Cambridge.
3: En 1523, su pasión se había encendido. En ese año solicitó permiso y fondos del obispo en Londres para traducir el Nuevo Testamento.
2: El obispo negó su pedido, y al tocar otras puertas se convenció de que su proyecto no sería bienvenido en ninguna parte en Inglaterra.
3: Genio traductor.
2: Tyndale había descubierto la doctrina de la justificación por fe cuando leyó el Nuevo Testamento en griego de Erasmo.
3: ¿Qué mejor manera de compartir este mensaje con sus compatriotas que poner una versión inglesa del Nuevo Testamento en sus manos? Esto, de hecho, se convirtió en la pasión de la vida de Tyndale. Para encontrar un ambiente hospitalario, viajó a las ciudades libres de Europa: Hamburgo, Wittenberg, Colonia y finalmente a la ciudad luterana de Worms. Allí, en 1525, logró la traducción de su Nuevo Testamento, la primera traducción del griego al inglés. Rápidamente emprendió el proyecto de contrabandearlos a Inglaterra, donde recibió una respuesta poco entusiasta de las autoridades. El rey Enrique VIII, el cardenal Wolsey y Thomas Moro, entre otros, estaban furiosos. Las autoridades compraron copias de la traducción para tratar de silenciar a Tyndale, que irónicamente terminaron financiando el trabajo posterior de traducción. Mientras tanto, Tyndale se había mudado a Amberes, una ciudad en la que estaba relativamente libre de los agentes ingleses y del Sacro Imperio Romano, que era católico. Durante 9 años, se las arregló con la ayuda de amigos para evadir las autoridades, revisar su Nuevo Testamento y comenzar a traducir el Antiguo. Su traducción resultó ser decisiva en la historia del idioma inglés y de la Biblia en inglés.
2: Casi un siglo después, cuando los traductores de la versión King James debatieron cómo traducir los idiomas originales, 8 de cada 10 veces coincidieron en que Tyndale tenía la mejor traducción.
3: Traición.
2: Durante estos años, Tyndale también se entregó metódicamente a las buenas obras, porque como él dijo,
3: mi parte no debe estar en Cristo si mi corazón no es seguirle y vivir de acuerdo con lo que enseñó.
2: Los lunes visitaba a otros refugiados religiosos de Inglaterra. Los sábados recorría las calles de Amberes buscando ministrar a los pobres.
3: Los domingos cenaba en las casas de los mercaderes, leyendo las escrituras antes y después de la cena. El resto de la semana se dedicó a escribir folletos, libros y a traducir la Biblia entera. No sabemos quién planificó y financió la trama que acabó con la vida de Tyndale. Pudieron ser las autoridades inglesas o continentales, pero sí sabemos que la llevó a cabo Henry Phillips. Phillips se convirtió en invitado de Tyndale en las comidas y pronto fue uno de los pocos privilegiados en ver los libros y documentos de Tyndale. En mayo de 1535, Phillips engañó a Tyndale al llevarlo lejos de la seguridad de su alojamiento y entregándolo a las autoridades católicas. Tyndale fue llevado inmediatamente al castillo de Vilvoorde, la gran prisión estatal de los Países Bajos, y fue acusado de herejía. Los juicios por herejía en los Países Bajos estaban en manos de comisionados especiales del Sacro Imperio Romano. Le llevó meses a la ley seguir su curso. Durante este tiempo, Tyndale tuvo muchas horas para reflexionar.
2: Finalmente, a principios de agosto de 1536, Tyndale fue condenado como un hereje, degradado del sacerdocio y entregado a las autoridades seculares para su castigo.
3: En las llamas.
2: El viernes 6 de octubre, después de que los funcionarios locales tomaran sus asientos, Tyndale fue llevado al centro de la plaza del pueblo y se le dio la oportunidad de retractarse. Pero se negó, así que le dieron un momento para orar. El historiador inglés John Fox dice que gritó:
3: «Señor, abre los ojos del rey de Inglaterra».
2: Luego fue atado a una viga, y tanto una cadena de hierro como una cuerda fueron colocados alrededor de su cuello.
3: Se agregó pólvora al cepillo y a los troncos. A la señal de un funcionario local, el verdugo, de pie, detrás de Tindall, apretó rápidamente la soga, estrangulándolo. Entonces, un funcionario tomó una antorcha encendida y se la dio al verdugo, quien prendió fuego a la madera. Los que tienen la Biblia en inglés le deben mucho a William Tyndale, a veces llamado el padre de la Biblia en inglés.
2: El 90% de la versión King James y el 75% de la versión estándar provienen de la traducción de la Biblia al inglés hecha por William Tyndale. ¿Y tú qué piensas? ¿Cuál crees que es el legado más destacado de la vida de Tyndale? ¿Das gracias a Dios por tener la Biblia en tu idioma? ¿Honras la memoria de aquellos que expusieron e incluso entregaron su vida para que tú tengas una Biblia en tus manos? Déjanos tus comentarios y suscríbete a nuestro canal para ver más contenido como este.

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2: John Lennon expresó el vacío de su vida exitosa y adinerada con estas profundas palabras: te daría todo lo que tengo por un poquito de paz mental. Todo lo que tenía, todo lo que había logrado y todo lo que había llegado a ser no podía satisfacer esta sencilla, aunque profunda necesidad personal. El mundo en que vivimos no puede ofrecer paz, solo ofrece malas opciones. El placer, el poder y las posesiones no son sustitutos para la paz en el corazón y en la mente. Pablo les recordó a los creyentes en Filipos: y la paz de Dios, que sobrepasa todo entendimiento, guardará vuestros corazones y vuestros pensamientos en Cristo Jesús.
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2: Bienvenidos a su espacio Huellas, historias de hombres y mujeres que al caminar con Dios dejaron huellas en el mundo.
3: John Bunyan. A pesar de que sus padres eran muy pobres, consiguieron que aprendiera a leer y a escribir. Él mismo se llamó el principal de los pecadores. Se casó con una joven cuya familia entera eran cristianos fervorosos. Bunyan era hojalatero y, por lo tanto, muy pobre. Ella no poseía ni un plato ni una cuchara, solamente tenía dos libros: El camino al cielo para el hombre sencillo y La práctica de la piedad, obras que le dejó su padre al fallecer. Bunyan solo encontró en los cultos la convicción de ir camino al infierno. Había leído una obra de los Renters y entonces cuenta que oró fervorosamente: «Oh Señor, no sé juzgar entre el error y la verdad. Señor, no me dejes solo en esto de aceptar o rechazar esta doctrina ciegamente. Si es de Dios, no me dejes despreciarla. Si es obra del diablo, no me dejes abrazarla. Y alabado sea Dios por haberme guiado a clamar, desconfiando de mi propia sabiduría y por haberme guardado del error de los Renters». Bunyan cuenta por sí mismo lo siguiente: «Durante el tiempo en que me sentí condenado a las penas eternas, me admiraba de cómo los hombres se esforzaban por conseguir los bienes terrenales, como si esperasen vivir aquí eternamente. Si yo hubiese tenido la seguridad de la salvación de mi alma, ¿cómo me sentiría eternamente rico, aun cuando no tuviese para comer más que frijoles? Busqué al Señor, orando y llorando, y desde el fondo de mi alma clamé: Oh Señor, muéstrame, te ruego, que me ames con amor eterno. Entonces escuché repetidas mis palabras como en un eco: Yo te amo con amor eterno. Me acosté, y al despertarme al día siguiente, la misma paz inundaba mi alma. El Señor me aseguró: Te amé cuando vivías en pecado. Te amé antes, te amo después y te amaré siempre. Cierta mañana, mientras yo oraba temblando porque pensaba que no obtendría una palabra de Dios para consolarme, Él me dio esta frase: Te basta mi gracia. Mi entendimiento se llenó de tanta claridad como si el Señor Jesús me hubiese estado mirando desde el cielo a través del tejado de la casa y me hubiese dirigido esas palabras. Volví a mi casa llorando, transportado de gozo y humillado hasta el polvo. Sin embargo, cierto día, mientras caminaba por el campo con mi conciencia intranquila, repentinamente estas palabras se apoderaron de mi alma: Tu justicia está en los cielos. Con los ojos del alma me pareció ver a Jesucristo sentado a la diestra de Dios, que permanecía allí como mi justicia. Además, vi que no es mi buen corazón lo que mejora mi justicia, ni lo que tampoco la perjudica, porque mi justicia es el propio Cristo, el mismo ayer, hoy y para siempre. Entonces las cadenas cayeron de mis tobillos, quedé libre de mis angustias y las tentaciones que me acechaban perdieron su vigor. Dejé de sentir temor por la severidad de Dios y regresé a casa regocijándome con la gracia y el amor de Dios. No encontré en la Biblia la frase «Tu justicia está en los cielos», pero hallé: «El cual nos ha sido hecho por Dios sabiduría, justificación, santificación y redención». 1 Corintios 1:30. Y vi que la otra frase era verdad. Mientras así meditaba, la siguiente porción de las Escrituras penetró con poder en mi espíritu. nos salvó, no por obras de justicia que nosotros hubiéramos hecho, sino por su misericordia. Así fui levantado a las alturas y me hallé en los brazos de la gracia y de la misericordia. Antes temía la muerte, pero después clamé, quiero morir. La muerte se volvió para mí una cosa deseable. No se vive verdaderamente antes de pasar a la otra vida. Oh, pensaba yo, esta vida es apenas un sueño en comparación con la otra. Después de su conversión, sintió un deseo grande de predicar el Evangelio a todos los hombres necesitados, pues había comprendido el gran valor de los tesoros que Dios les ofrece a los hombres a través de su gracia. En su ministerio empezó a cosechar éxitos y sus problemas con el enemigo de nuestras almas comenzaron, primero al atacarlo con la tentación de la vanagloria y, al no dar resultado estos ataques, se empezaron a esparcir rumores por todo el país de que Bunyan era un hechicero, jesuita y contrabandista, y además que vivía con un amante y tenía dos mujeres, y que sus hijos eran ilegítimos. A pesar de estos grandes ataques, Bunyan no desistió de la predicación del Evangelio y la búsqueda de la salvación de los hombres. Entonces inició el ataque más fuerte del maligno. Bunyan fue acusado de no observar los reglamentos de la iglesia oficial. Debido a esto, las autoridades civiles de Inglaterra lo sentenciaron a prisión perpetua, hasta que jurase que no volvería a predicar nunca más. Un año antes de caer preso, Bunyan hizo su oración principal. Fui guiado a orar, a pedirle a Dios que me fortaleciese con todo poder, conforme a la potencia de su gloria, para toda paciencia y longanimidad, con gozo, dando gracias al Padre. En la prisión se fortaleció en el poder de Dios de manera que estaba dispuesto a sufrir cualquier castigo por la causa de Cristo. Veía que con toda probabilidad en cualquier momento podía ser azotado o torturado en una picota. Temía el desierto, que lo llevaría a ser separado de sus seres queridos, su esposa y sus hijos. Especialmente sufría por la suerte que correría su hija, una hija ciega. A pesar de todo, meditaba en el error del castigo eterno que correrían aquellos que se negaran a glorificar a Cristo y de su deber de dar testimonio de Cristo a pesar de todo. Mas pensaba en la gloria que Cristo prepara para aquellos que con amor, fe y paciencia daban testimonio de Él. Cuando le ofrecían su libertad a cambio de que nunca volviera a predicar, él contestaba, «Si hoy saliese de la prisión, mañana comenzaría a predicar con la ayuda de Dios». Bunyan pasó 12 años en la cárcel. Un cuáquero llamado Whitehead consiguió que lo liberaran con la ayuda de Dios. Después de ser liberado, continuó predicando con gran éxito en varias ciudades de Inglaterra. Continuó su ministerio fielmente hasta la edad de 60 años, cuando fue atacado de fiebre y murió. Algunas de sus obras escritas son las siguientes: Gracia abundante para el principal de los pecadores, Llamado al ministerio, La conducta del creyente, La gloria del templo, El pecador de Jerusalén es salvo, Las guerras de la ciudad del alma humana, Vida y muerte del hombre malo, El sermón del monte, La higuera estéril, Discursos sobre la oración, El viajero celestial, Gemidos de un alma en el infierno, La justificación es imputada y el libro más vendido después de la Biblia, El Peregrino.
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1: Corramos con resistencia la carrera que tenemos por delante, mirando a Jesús, el fundador y perfeccionador de nuestra fe. Cuando un hombre se aferra a un salvavidas, su sentido de autosuficiencia se ve severamente desafiado. Él sabe que necesita ayuda, o de lo contrario, perecerá. Aún así, muchas personas se ofenden si tú les dices que no hay nada que ellas puedan hacer para verse bien ante un Dios santo. El Evangelio nos dice cómo Dios se propuso rescatar de la muerte espiritual a los que creen en su Hijo. Hoy escucharemos más sobre lo mucho que necesitamos ese rescate. Desde la Iglesia Moody en Chicago, esto es Correr para Ganar con el Dr. Erwin Lutzer, cuya enseñanza clara nos ayudará a cruzar la línea de llegada. Hoy el pastor continúa con una serie del libro de Romanos en el Nuevo Testamento, titulada Rescatados, lo que Dios hizo para salvarnos. Únete a nosotros ahora mientras buscamos de nuevo el capítulo 1 de Romanos, encontrándonos a nosotros mismos como creyentes, rescatados por una mano desde el cielo.
2: Piensa acerca de esto por un momento. ¿Como cristiano alguna vez te has avergonzado de Jesús? ¿Has mantenido la boca cerrada porque no quieres ser tildado de extraño o raro por creer que la salvación viene a través de Jesucristo? ¿Te das cuenta de que hay algo ofensivo acerca de un Mesías crucificado? De hecho, hay religiones que nos dicen que el hecho de que Jesús fue crucificado prueba que él era débil. Entonces, ¿cómo puede él ser un redentor? Así que ahí tenemos ese problema. El otro problema es que el Evangelio no habla muy bien de nuestra propia habilidad porque está diciendo que no podemos alcanzar la justicia de Dios por nuestra propia cuenta. No es algo que podamos hacer. Al igual que tú, no puedes reunir 1,000,000,000 de naranjas y con ellas nunca podrás hacer una banana. De la misma manera, toda la justicia humana que se ha hecho en el planeta Tierra no puede cambiar la mente de Dios con respecto a un solo pecador. Y ese mensaje no se le hace llegar fácilmente a los seres humanos que están versados en la idea de lo que han hecho, sus obras y lo bueno que son. Aunque si tú hablas con algunos de sus amigos, ellos pueden tener una opinión muy diferente. Esa es la razón por la cual es fácil avergonzarse. Pero Pablo dijo, fíjense, aunque sea muy simple, no me avergüenzo del Evangelio, pues es el poder de Dios. Cuando estaba trabajando en la elaboración de este mensaje, pensé para mí mismo, tú sabes, estoy predicando aquí un mensaje muy sencillo. Siempre he orado para que Dios me mantenga siendo una persona sencilla y mi equipo de trabajo piensa que Él se ha excedido. Ellos están diciendo, deja de elevar esa oración, este es un mensaje muy simple. Pero me recordaron el hecho de que es el poder de Dios para la salvación de todos los que creen. Y realmente estoy predicando hoy, aunque sea de manera importante o insuficiente, el poder de Dios para la salvación, porque eso es lo que es el Evangelio. ¿Cómo podemos terminar gradualmente todo esto de tal manera que nos ayude a resumir los efectos y el poder del Evangelio? En primer lugar, tendrías en cuenta que el Evangelio es el plan de Dios y no nuestro plan. Tú sabes, regresando a la pregunta con la cual empecé, ¿cuál es la singularidad del cristianismo? La persona promedio piensa que todas las religiones del mundo son esencialmente lo mismo y solo superficialmente diferentes. Me gustaría darle la vuelta a eso y decir que lo contrario es cierto. Todas las religiones del mundo, si las comparas con el cristianismo, son esencialmente diferentes y solo superficialmente iguales. Todas las religiones pueden creer en Dios, pueden tener algunas similitudes morales y éticas, pero lo que no tienen es un Dios que eligió intervenir, que trabajó en nuestro nombre y que nos concede un regalo que Él mismo elaboró. Y el regalo no se le da a los ricos o a los que son bien educados, les es dado a cualquiera que crea que es un regalo gratuito. Por necesidad es gratuito. No hay ninguna otra religión que tenga eso. Así que recuerda que ese es el plan de Dios. Son las buenas nuevas de Dios y hoy tengo buenas nuevas para ti, gracias a la palabra de Dios. Por lo tanto, en primer lugar, ten en mente que el Evangelio es el plan de Dios y no nuestro. En segundo lugar, el Evangelio no es solamente información. Veo a algunos de ustedes escribiendo esto y necesito decirles que cuando veo eso, estoy viendo a gente que va a ser bien recompensada en el cielo. Gracias por escribir esto porque esto es importante. La Biblia no es solamente información, es una intervención. Oh, claro que hay información sobre lo que necesitas creer, pero no es algo así como para decir, oye, aquí hay algo para creer y luego trata de trabajar en ello. No, se trata de la intervención de Dios irrumpiendo en nuestro ser pecaminoso y salvándonos. De eso es lo que se trata. Séneca fue un filósofo y un estadista que vivió en la misma época que el apóstol Pablo. Séneca, quizás para todas sus otras anormalidades, entendió algo y es que los seres humanos son pecadores desesperados. Quiero citar sus palabras. Los hombres son abrumadoramente conscientes de sus debilidades y dijo, necesitamos una mano que baje desde el cielo para levantarnos. Otra persona que lo citaba, tal vez que lo parafraseaba, dijo, oh, que una mano bajara del cielo y me rescatara de mi pecado acosador. Cuando tú estás desesperado, no solamente necesitas más información, lo que realmente necesitas es una intervención. Tú necesitas que Dios intervenga en tu vida y de eso es lo que se trata el Evangelio. Quizás tú que estás escuchando estás luchando con adicciones y esas adicciones son realmente los resultados sintomáticos de un problema más básico que tenemos como seres humanos y se trata de nuestro egoísmo y nuestra inclinación de actuar siempre de acuerdo con nuestros propios deseos. Tú necesitas la intervención de Dios hoy. Algunos de ustedes están pasando por un momento que no tiene sentido ni esperanza y también hoy necesitan la intervención de Dios. Y el mensaje para ustedes también es el Evangelio. Quizás estás siendo superados por la culpa, la frustración y el enojo por causa de tu pecado, por lo que ha ocurrido, por lo que han hecho y tal vez hasta por lo que

0: es costoso para Dios, pero es gratuito para nosotros. Es dado a aquellos que creen, de fe en fe, tal como lo aprenderemos. Como lo dice aquí el texto, «Mas el justo por la fe vivirá», citando el libro de Habacuc en el Antiguo Testamento. Por lo tanto, es realmente un regalo gratuito dado a aquellos que creen, aquellos que reconocen que han dejado las armas de la rebeldía y no pueden salvarse a sí mismos, y vienen con una gorra en la mano como un mendigo diciendo, «No traigo nada a la mesa excepto mi pecado». Esa es mi contribución es mi pecado. Pero, aunque mi contribución es mi pecado, la contribución de Dios es su regalo de justicia para mí, su regalo del milagro del nuevo nacimiento. Dije antes, ¿cómo sabes si eres llamado o no? Bueno, la única manera como puedes saber si realmente eres llamado o no es creyendo en Jesús. Y si vienes y confías en Él y naces de nuevo, eso probará que eres el llamado de Jesucristo. No hay otra manera de averiguarlo, así que te animo a que lo hagas. Por lo tanto, hoy simplemente entendamos que a Dios le costó mucho, porque fuimos redimidos no con cosas corruptibles como la plata y el oro, sino con la preciosa sangre de Cristo. Dios entregó a su Hijo y Él murió por nosotros, y pasó por la agonía del Getsemaní y la cruz. Eso fue costoso para Dios, pero no es costoso para nosotros. Por eso son tan buenas noticias, porque de todos modos tú y yo no podemos contribuir a lo que Dios necesita. Solamente podemos recibir. No podemos pensar que nuestro dar de alguna manera lo impresiona a Él. Por lo tanto, hoy te animo a que dejes de confiar en lo que puedes hacer y empieces a confiar en lo que Dios ya ha hecho en Jesús. Esas son las buenas nuevas. Y ese es el Evangelio. Tú puedes ir a muchas iglesias hoy en día que te dirán que Jesucristo es absolutamente necesario para la salvación. Ellos te dirán eso. Lo que no te dirán es que Jesucristo es suficiente para la salvación, y yo hoy estoy aquí para decirte que Él no solamente es necesario, Él es suficiente. Y así podemos cantar. No necesito otro argumento, no necesito otra súplica. Es suficiente que Jesús murió y que murió por mí. Es suficiente que haya muerto. Y mientras tomaba ese pan y tomaba la copa y decía, «Tomen esto en memoria de mí y coman en memoria de mí», Él nos estaba diciendo a todos nosotros hoy, «En esa sangre y en el cuerpo quebrantado hay suficiente hecho para que el más vil de los pecadores que verdaderamente cree, en ese momento reciba de Jesús un perdón». Esas son muy buenas noticias. Oremos juntos. Padre, en este momento no tenemos nada más que decir excepto confiar en tu Espíritu Santo, porque entre quienes me están escuchando hoy, indudablemente hay muchos que nunca han recibido el regalo de la salvación. Estoy hablando acerca de buenas personas que, a veces, son las últimas en ver su necesidad. Oro para que tú puedas hacer que ellos hoy vean el Evangelio con nueva claridad, que vengan y digan, «Soy un pecador, no puedo salvarme por mí mismo, no aporto nada a esto excepto mi necesidad, y recibo tu gracia». Gracias por la mano desde el cielo que nos salva, y que Jesús no es simplemente necesario, Él es realmente suficiente. Lo amamos, en su nombre oramos, amén. Amigo mío, no puedo evitar pensar que muchos de los que están escuchando esta transmisión hoy han alcanzado a Jesucristo como su Salvador personal. ¿No es maravilloso saber que el más vil de los pecadores que verdaderamente cree en ese momento recibe el perdón de Jesús? Me encanta predicar el Evangelio. Esta serie de mensajes titulada «Rescatados, lo que Dios hizo para salvarnos». Es una exposición de los capítulos del 1 al 6 de Romanos. Día a día, mientras caminamos con el Señor, vamos a representarlo bien y compartamos las buenas nuevas con cualquiera quien esté dispuesto a escuchar.
1: Es el momento en que puedes hacer preguntas al Pastor Luxor acerca de la Biblia o de la vida cristiana.
2: En un sermón reciente, usted declaró que los hijos de Job no pecaron. Sin embargo, Dios permitió que murieran porque quería probar a Job. Entonces, ¿por qué Job sintió la necesidad de ofrecer sacrificio por ellos?
0: Bueno, Alex, quiero asegurarte que yo no dije que los hijos de Job no eran pecadores. Obviamente, ellos eran pecadores. Y Job ofrecía sacrificio por ellos, ya que, sin duda, creía que eran pecadores.

0: Mi punto fue realmente algo más. La conclusión es la siguiente. Había muchas personas que eran mucho peor que los hijos de Job, y esas personas no murieron, o sus padres no fueron sometidos a las mismas pruebas a las que fue sometido Job. Por lo tanto, mi punto era simplemente que Dios quería llegar a través de Job, y para hacer eso, tocó la parte más tierna del corazón de cualquier hombre, su familia. Afortunadamente, al final del libro, descubrimos que Job pasó la prueba y Dios lo bendijo abundantemente.
1: Gracias por hacer sus preguntas al Pastor Luxer. Continúa escribiéndonos.
2: Este fue el pastor concluyendo el mensaje, Rescatados por una mano desde el cielo. El primero de una serie titulada Rescatados, lo que Dios hizo para salvarnos, tomado del libro de Romanos. 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
3: 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Nos lidera en esta expedición el profesor Héctor Leites.
4: ¿Estamos o no estamos bajo la ley? Bueno, ahí estaba la discusión que estaba teniendo el apóstol Pablo con los Gálatas. Y en el encuentro anterior, el profesor Héctor Leites nos presentó una alegoría que el apóstol iba a utilizar para poder dar una enseñanza fuerte, contundente al respecto. Bienvenido, Héctor. Gracias por acompañarnos.
5: ¿Qué tal, Esteban? ¿Qué tal, amigos? Acá estamos nuevamente en Jungla Semántica. Esteban, hoy comenzando una alegoría muy especial. Hay muchas alegorías en la Biblia, son muy parecidas a las parábolas, pero tiene una connotación con un significado siempre espiritual, ajá, además de lo literal. Vamos a analizar esta gran alegoría, extensa, ¿eh? Las alegorías son más cortas en realidad en la Biblia, pero esta es una alegoría extensa, con mucho significado, dentro de la alegoría hay una metonimia también, se cambia el nombre. Bueno, muy completa. Pero todo comienza en el versículo 21 de Gálatas, capítulo 4, versículo 21, que comienza con un imperativo. Un imperativo muy fuerte. Decidme los que queréis estar bajo la ley. Uh-huh. Qué interesante esto, bajo la ley. Ahora, ese decidme, él pide encarecidamente que le expliquen, que le digan. Él lo pone en un tono imperativo, decirme es un presente, el imperativo activo, para sacudir la mente de sus oyentes. Uh-huh. Él está pidiendo, y no es ironía, está diciendo, por favor, yo quiero que me expliquen, por favor que me expliquen si realmente ustedes quieren estar bajo la ley o no quieren estar bajo la ley. Porque ellos, ya Pablo había explicado lo que contenía la ley, que los iba a esclavizar. Por eso comienza con este imperativo, decidme los que queréis estar bajo la ley. Para colmo, el queréis no es queréis, es los que están continuamente queriendo. Mm-hmm. Porque el verbo es del verbo celo, celoute, ¿no? Acá es el onte porque es un participio presente activo. Al colocar el imperativo, claro, en la gramática griega tiene mucho más fuerza todo, ¿no? Porque al colocar un presente el imperativo, enseguida colocar otro presente de participio. Sí. Enseguida colocar otro presente del infinitivo. En el griego, los tiempos presentes, Esteban, no son como en el español. En el griego hay 11 clases de verbos presentes. Y estos verbos presentes que aparecen aquí hablan de una continuidad, habla de un presente continuo, lineal, progresivo, avanzando, no para nunca hacia adelante. Salvo que la Biblia, el contexto, esté indicando que es un presente, que sea un presente puntual. Te pongo un ejemplo. Un presente puntual sería cuando aquellos cuatro amigos bajan a un amigo, otro amigo paralítico en un techo, y Jesús los ve y le dice: tus pecados te son perdonados. Uh-huh. Ese es un presente, te son perdonados, es un presente. No dice te fueron ni te serán, es un presente. Pero ese es un presente puntual. ¿Qué quiere decir? Que una vez que él dijo te son perdonados y termina de decir perdonados, no tiene más pecado. O sea, no es que el presente ese, a medida que va pasando los días, él va dejando algún pecado en el camino. No. Es instantáneo.
4: Instantáneo.
5: Hay presente, son muy pocos los presentes instantáneos en la Biblia. Uh-huh. Después hay un presente que se mueve un poquitito más, que es cuando aparece el caso de las 10 vírgenes, que Jesús, en la narración dice, prestadnos de vuestro aceite, porque nuestras lámparas se apagan.
4: Ajá.
5: No es que se apagarán en el futuro o se apagaron en el pasado. Se apagan, presente. Pero es un presente que se mueve un poquitito más. No es instantáneo. No es que dijeron se apagan y quedaron...
4: Queda poquito tiempo,
5: claro,
4: seguro.
5: No es que dijeron se apagan y quedaron a oscuras. Uh-huh. No. Se apagan porque ya estaba titilando un poquitito allí, un poco de la luz. Después hay otros presentes que se mueven un poco más. La mayoría de los presentes se mueven continuamente hacia adelante. Uh-huh. Hay un presente que es presente futurista. Se dice cuando Jesús dijo, voy al Padre. ¿Cómo voy? Iré, falta 3 años para que vaya.
4: Claro.
5: Pero él dice, voy al Padre. Ese es un presente futurista, indicando, cuando aparece en la Biblia, indica que es una realidad lo que va a pasar. Y después está el presente que va para atrás, no para adelante, no es futurista.
4: Interesante, a ver cómo es eso.
5: El presente histórico. Uh-huh. Es cuando yo digo esta frase, Esteban, te voy a contar lo que me pasó ayer. Y vos decís, dale, contame. ¿Sabés qué? Estoy en la cocina y se me cae el plato. ¿Cómo estoy? Estaba. Si te estoy contando algo que es pasado. Y no se me cae, se me cayó. Entonces uno dice, ¿pero que me equivoqué de verbos? No. Utilizo el presente.
4: Es un recurso narrativo, digamos.
5: Claro, porque lo que quiero hacer es traer...
4: Hacer vívida la historia, ¿no?
5: Hacer vívida, traer la imagen vívida hacia el presente. Es lo que utiliza Juan en la Biblia y Pablo. Pablo utilizan los dos. Pablo y Juan utilizan presentes históricos. O sea, el pasado lo traen al presente. Por eso Pablo dice, no hago el bien que quiero, sino el mal que no quiero. Eso hago.
4: Claro.
5: Es presente. Claro. Presente histórico.
4: Histórico.
5: Él está hablando cuando era un estricto fariseo que estaba bajo el pecado.
4: Claro.
5: Y hay otros presentes más, pero lo vamos a sacar para otras clases.
4: Ya veo. Aquí estamos en medio de uno, entonces...
5: Sí,
4: en el que el apóstol Pablo le está apelando a los Gálatas.
5: Sí, acá los presentes son todos lineales.
4: Lineales.
5: Porque dice, decidme, o sea, por favor estén diciéndome a mí continuamente. Y uno dice, pero ¿por qué esta frase? Para sacudir la mente de los oyentes. Y enseguida dice, los que queréis estar. Queréis estar, justamente, es estar queriendo continuamente. Es un participio, otra vez, presente. Los participios presentes tienen más fuerzas todavía. ¿Por qué? Porque son verbos y son adjetivos a la vez. Entonces, no solo es presente, sino que es participio presente activo nominativo plural. Quiere decir que no solamente indica la acción, los participios en el griego, sino la acción del pensamiento. Podemos saber qué

0: Y ¿sabés que en el griego no tiene el artículo la ley?
1: Ah, ¿no?
0: No lo tiene, a propósito. Dice lo que queréis estar bajo ley.
1: Bajo ley.
0: Al no poner al artículo, lo que está diciendo acá, solo la palabra nomos, que es ley, Pablo los contempla como a punto de rendirse. Él, al decir bajo la ley sin artículo, habla de todo un sistema legalista. Ajá. No solamente una ley específica de los...
1: sino el concepto general de ley.
0: General de ley, exactamente. Entonces, Pablo los contempla y está viendo realmente que están a punto de rendirse así extremadamente al legalismo, como querer hacerlo ellos, ¿verdad?, por su propia cuenta. Y lo más grave es que él está pensando que de vuestra propia voluntad están practicando celosamente aquello que tendrían que estar lejos de ustedes, porque los está condenando, claro, los está arruinando. Por eso dice enseguida en el versículo 21, una pregunta también muy fuerte, dice, ¿no habéis oído la ley? O sea que él lo que está diciendo en esta pregunta, que es más retórica que otra cosa, ¿ustedes saben lo que en realidad dice la ley? Y Pablo ya les había dicho que era solamente el ayo para llevarnos a Cristo. Entonces, lo que está haciendo Pablo en este versículo 21 es golpear, cimbrar los corazones, ¿verdad?, que estaban, digamos, ya volcándose al sistema legalista, porque ahora va a comenzar, en el versículo 22, una gran alegoría. Realmente es una de las grandes alegorías en la Biblia, en el versículo 22, y toda esta sección hasta el versículo 30, Esteban, la idea de esta alegoría, o sea, el resumen final de esta alegoría es que el hijo de la esclava, o sea, Ismael, tiene que dejar lugar al hijo de la libre, que era Isaac.
1: Dejamos esa alegoría entonces para la segunda parte de nuestro programa del día de hoy. Estamos en Jungla Semántica y ya volvemos.
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1: Estamos en Jungla Semántica y quedamos que vamos a pasar, Héctor, a la alegoría que plantea Pablo para discutir estar bajo la ley o bajo Cristo.
0: Exactamente. En esta gran sección que comienza ya en el 22 y va a terminar en el 30, o mejor dicho, ya en el 31 va a terminar, es una parábola, una alegoría muy profunda. La idea es que el hijo de la esclava, o sea, lo que llamamos Ismael, tenía que dejar lugar al hijo de la libre, que era Isaac. Entonces uno dice, ¿pero por qué esto que pasó en el Génesis? Porque así también la gracia había de desplazar a la ley. La ley tenía que correrse para venir la gracia. Entonces, ahora en esta alegoría va a ser algo interesante. Voy a explicar un poquitito lo que es una alegoría. Es una figura literaria muy, pero muy rica, que consiste en una narración histórica de personajes, o no solo narración histórica, sino de historias inclusive, porque acá se toman varias historias, personajes y eventos, para representar verdades espirituales o ideas abstractas. Con la alegoría, lo que hace Pablo en este lugar es buscar un significado espiritual más allá de lo literal. Él no quiere hablar de Sara, él no quiere hablar de Agar, Ismael, Isaac, Abraham inclusive. Él quiere apuntar a una verdad espiritual, y lo va a hacer, y lo va a hacer muy bien. La diferencia entre la alegoría y la parábola son muy parecidas. Las dos son muy similares porque ambas comparan dos o más cosas, ¿verdad? Pero la parábola es una comparación formal, como la del hijo pródigo, ya es una historia ordenada, inclusive una historia que no hay que forzarse para torcer nada.
1: No, está muy clarita.
0: Muy claro, es un papá, ¿verdad? Se va el hijo, el otro hijo está en el campo. O sea, es una historia que no hay que forzar ningún elemento acá. Acá no podemos, yo siempre digo, enseñando hermenéutica, yo no me puedo emocionar con la parábola del hijo pródigo hablando de los chanchos, porque había estaba el hijo, el hijo estaba en el chiquero. Bien. Y yo un día parafraseé y dije, tengamos cuidado de que los mensajes no pasen por la palabra, tienen que salir de la palabra. Entonces dije que nosotros deberíamos ser buenos chanchos, buenos cerdos. ¿Por qué? Porque los cerdos escucharon al hijo pródigo cuando estaba en el chiquero. Claro. Él dijo, iré a mi padre, tengo hambre. Pero además los chanchos sirvieron en una ocasión para llevarse los demonios a un precipicio.
1: En la ciudad
0: de Decápolis, ¿te acordás? Sí.

0: Entonces, deberíamos ser buenos chanchos escuchando la necesidad y aún arriesgando nuestra vida para limpiar la ciudad y bendecir al pueblo. Bueno, y la gente se reía.
1: Se reía, sí.
0: Y también en la misma historia aparece también la historia de las cosas perdidas, una mujer que tenía una escoba y barrió, claro, para encontrar la dracma. Entonces yo decía, tenemos que ser buenas escobas. Las escobas sirven para sacar las telarañas, para barrer, sacar los zapatos bajo la cama, empujar el perro, el gato, sirve para poner atrás la puerta para que se vaya la suegra,
1: bueno,
0: dijo uno.
1: Bueno.
0: Y inclusive yo decía, las escobas pueden barrer alfombras persas, pero también pueden barrer aguas hervidas. Estamos dispuestos a ser polifacéticos, idóneos para trabajar. Y la gente, claro, se reía.
1: Claro, mostrando lo ridículo de forzar una alegoría, una metáfora, claro, para que diga algo que yo quiero decir.
0: Exacto. ¿Sí? Y nadie me puede decir que el mensaje no salió de la palabra
1: es
0: de
1: verdad,
0: Dios.
1: Es verdad, porque salió de la palabra de Dios.
0: Ahí hay una escoba, ahí están, sí, los chanchos también. Sí. Pero no tiene que pasar por... Tiene que ser misma palabra de Dios.
1: Porque lo que estás haciendo ahí es tomar un elemento que es colateral, que no es central al mensaje que se quiere dar, para forzarlo a decir algo que, sí, no está el pasaje diciendo.
0: Que no,
1: ¿no?
0: lo está diciendo. Solamente son lo que se llama en la hermenéutica, son riendas que sostienen el mástil,
1: claro,
0: central.
1: Claro, claro.
0: El mástil central se sostiene por riendas. Todos esos datos son riendas que sostienen la verdad central. Ahora, la importancia de lo que es la alegoría, que busca siempre un significado espiritual más allá de lo literal. Acá lo que hace Pablo, y lo hace de una manera formidable, toma un pueblo real e histórico, porque realmente toma un pueblo real. Toma la historia, toma a Abraham, Agar, Sara, Isaac. Él toma la historia real y los utiliza como símbolo de la ley de Moisés, uh-huh, del antiguo pacto. Y cuando habla de la libertad de Cristo, habla del nuevo pacto.
1: Pero hasta llega incluso a transformar, ¿no? Porque toma a las personas y los convierte en montes.
0: En montes, sí, sí, sí, ya no son nombres propios, ya no son nombres de mujeres, Agar o Sara.
1: Uh-huh.
0: Ahora son literalmente el monte Agar y el monte Sara.
1: Interesantísimo.
0: Realmente lo hace muy bien, por eso es una alegoría muy completa, porque tiene metonimia adentro, tiene lo que se llama un símil de comparación también. Entonces, muy importante. La alegoría siempre, ¿verdad?, apunta a, o se refiere a un tiempo pasado.
1: Pasado.
0: La alegoría siempre es un tiempo pasado. La alegoría, como Pablo la utiliza aquí, es realmente hermosa. Es una manera artística de explicar temas espirituales con palabras y hechos fáciles de entender. Pablo logra una aplicabilidad impresionante que solo él lo puede lograr, ¿no? Porque lo que logró Pablo en esta alegoría, con la aplicabilidad espiritual, fue formidable.
1: Es interesante que utiliza elementos históricos del pueblo de Israel, muy queridos por ellos y muy conocidos, para explicarle a un grupo de gente que de origen pagano, ¿no? O sea,
0: sí,
1: que
0: sí,
1: está,
0: sí,
1: demostrando que él entendía que los gálatas conocían de la historia de Israel, al menos...
0: Sí. Sí, lo conocían muy bien, uh-huh, muy bien. Porque si bien él no está escribiendo netamente a los judíos, pero ellos conocían muy bien, Pablo ya les había inclusive explicado acerca de la ley, lo que producía la ley, cómo esclavizaba la ley, que la ley solo había sido nuestro ayo y todo el contexto,
1: claro, claro,
0: de acerca de la ley. Y él comienza en este versículo 22, dice, porque está escrito que Abraham tuvo dos hijos, uno de la esclava y el otro de la libre. Acá ya comenzamos con la historia de dos hijos. Pablo ya había explicado, cuando escribió a los romanos, así en Romanos capítulo 9, versículo 7, él dice, ni por ser descendiente de Abraham son todos hijos, sino en Isaac te será llamada descendencia. Esto es, no los que son hijos según la carne son los hijos de Dios. Ya Abraham había, Pablo había hablado acerca de estos hijos, que no será judío, no será espiritual por haber nacido judío, sino que tenían que aceptar, uh-huh, para que estar en la promesa de Abraham. Pablo conoce muy bien las Escrituras, está hablando de cuando nació Ismael. Ismael nace antes que Isaac, por un error que le costó bastante a Abraham, este error de no esperar el hijo de la promesa y tener un hijo con Agar, que van a ser Ismael. Todos sabemos que Ismael, o la descendencia de Ismael, son hoy los árabes, que,
1: claro,
0: hasta el día de hoy,
1: claro,
0: están peleando con los judíos. Él pensó, Esteban, si habrá que tener cuidado, porque él pensó que la consecuencia iba a durar 20, 30, 40 años, y ya van más de 4.000 años.
1: 4.000.
0: Uh-huh. A mí me gusta parafrasear en los números solo para captar la gravedad de la consecuencia, ¿no? Porque la consecuencia del pecado, Esteban, puede durar solo 4 minutos, o puede durar 40 años, como cuando Abraham, Moisés, asesinó a un egipcio y tuvo que salir 40 años de disciplina con su suegro, sacerdote beduino, pastoreando ovejas ajenas, 40 años. Uh-huh. Y esos 40 años después van a tener que ser 40 años pastoreando el pueblo de Israel. O sea que él pensó que nadie había visto ese asesinato, pero Dios lo había visto y ahora tiene que pagar 40 años de disciplina. Pero no solo eso. En un tiempo también el pueblo de Israel cayó en la esclavitud por causa de que fueron a un lugar a buscar comida que no tenían que ir. Pero la consecuencia no duró un par de meses. Duraron 400 años esclavos en Egipto. Uh-huh. Ahora vos fíjate el número 4, ¿no? 4 minutos, 40 años, sí. 400 años, o en este caso de Abraham, Agar, Ismael, ya van más de 4.000 años. Nadie puede evaluar, Esteban, ¿cuánto va a durar la consecuencia del pecado? Nadie, nadie.
1: Es impresionante.
0: Por eso no podemos jugar con ese elemento, porque la miserable paga del pecado siempre es muerte. Uh-huh, uh-huh. Y a veces, por supuesto que Dios nos perdona. Uh-huh. Nosotros vamos a Él y Él nos perdona. Dice la Biblia que si confesamos, Dios es fiel y justo para perdonar nuestros pecados y limpiarnos de toda maldad. Uh-huh. Pero no dice que me va a quitar la consecuencia del pecado. Está claro. Dentro de lo que es consecuencia. Puede en su soberanía quitarlo, claro. Pero no lo sabemos.
1: Esto no tiene nada que ver con una maldición.
0: No existe. Maldición no. Maldición es que te roben una milanesa cuando la estés comiendo. o que te regalen, qué sé yo, algo que no te gusta, poner en forma de chiste. No. Esto es consecuencia de la fatal elección tomada. Uh-huh. Y cuando nosotros, si Dios dice, si ponen los dedos en el enchufe van a quedar electrocutados, y yo lo hago, claro. Dios no me maldijo con electricidad.
1: No.
0: Vino la consecuencia del pecado. Entonces ahora, él lo primero que hace en el versículo 22, está escrito. Uh-huh. Por supuesto que está citando allí Génesis capítulo 21, está citando Génesis 16, o sea, está citando todo el combo del nacimiento de Ismael y de Isaac. Uh-huh. Y acá lo que dice que tuvo dos hijos, uno de la esclava, ya lo sabemos, Génesis 16, y el otro de la libre, Génesis 21. Los dos pasajes se le está citando con estos dos hijos. Ahora, escrito está, es un perfecto indicativo pasivo. A mí me gusta mucho, hay un verbo que es el verbo gekraptai, a mí me gusta mucho este verbo, porque continuamente, al ser un tiempo perfecto, está diciendo que la acción es pasada, puntual, acabada, terminada y completa. Y yo veo que en toda la Biblia, cuando tenían que argumentar, cuando tenían que hablar, cuando tenían que defenderse, cuando tenían que inclusive rechazar los ataques del enemigo, utilizaban el gekraptai, que era un tiempo perfecto. Sí, uh-huh. Jesús lo utilizó
1: en la tentación
0: tres veces. Dice, échate de aquí abajo y di a esto. Y dice, escrito está. Ahora, qué interesante que siendo el Hijo de Dios, y esto para finalizar es interesante, el programa de hoy, que Jesús estaba lleno del Espíritu Santo, el Hijo de Dios. Uh-huh. Tenía que ser probado en el desierto. No utilizó un milagro,
1: no
0: utilizó su poder, no utilizó su soberanía, no utilizó ningún atributo de Dios.
1: No.
0: Ni siquiera utilizó un poder especial del Espíritu Santo. Utilizó la Escritura. Interesante esto,
1: ¿no? Es una muestra para nosotros de cómo tenemos que enfrentar la tentación, ¿no?
0: Exactamente, porque a veces hacemos estrategias que no tienen nada que ver. Y lo que tenemos que decir es, escrito está. La palabra de Dios.
1: Bueno, eso implica que hay que conocer lo que está escrito para poder citarlo cuando es conveniente, ¿no?
0: Exactamente, sí. Tiene que estar en el buen depósito siempre. Sí. Así que, querido amigo, finalizamos en el día de hoy justamente en este versículo 22 que dice, escrito está. Y él no citó tradición, leyenda, costumbres, él no utilizó nada de eso, él utilizó la misma palabra de Dios para argumentar que esta alegoría apuntaba que la ley tenía que desaparecer y quedar la gracia como algo fundamental. Que Dios le bendiga ricamente y que podamos seguir disfrutando la palabra de Dios que escrita está.
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1: Son las 5.

Bienvenidos a la historia desde adentro. Nuestra historia de hoy está inspirada en los acontecimientos registrados en la Santa Biblia en el libro de Mateo, capítulo 12, versículos 9 al 14 del Nuevo Testamento. Entre aquellos que sirvieron a las antiguas sinagogas de Israel, había un grupo de hombres conocidos como escribas. Su responsabilidad era crear copias exactas de las antiguas escrituras para que los sacerdotes y otros rabinos las leyeran y estudiaran. Sin medios mecánicos o electrónicos para hacer copias, la exactitud de las escrituras estaba en las manos de los escribas. Ellos se enorgullecían con los detalles de su oficio y frecuentemente podían citar grandes partes de las escrituras de memoria. Si algún grupo de rabinos estaba más familiarizado con la ley de Moisés y los profetas, eran los escribas. Nuestro narrador de hoy es un joven escriba llamado Yavin, que sirvió en la sinagoga a la cual Jesús visitó.

0: Mi nombre es Javín. Serví en una sinagoga en la región norte de Israel, conocida como Galilea. Desde muy temprana edad tenía un gran deseo de conocer a Dios y de servir a mi pueblo. Me sentí honrado cuando fui seleccionado para recibir entrenamiento a fin de llegar a ser un escriba. Cuando no estaba en la sinagoga haciendo copias de las escrituras, estaba en mi casa leyendo y estudiando. A menudo, mis padres me animaban a dejar a un lado mi lectura para que saliera a la calle a dar un paseo o realizar alguna otra actividad que valiera la pena. Fue durante uno de mis paseos cuando fui a una montaña con vista al mar de Galilea. Allí fue el lugar donde por primera vez vi a Jesús y oí su enseñanza. Una gran multitud se había reunido para escucharlo mientras les hablaba y los llamaba amigos.
1: Queridos amigos, muchos de ustedes me han seguido durante días. Ustedes han traído a sus enfermos, ciegos y a los poseídos por demonios. Su fe ha sido recompensada y a sus seres queridos se les ha restaurado la salud. Pero hay mucho más del reino de Dios que las cosas que hasta ahora han visto. Su Padre Celestial quiere bendecirlos en sus vidas diarias y enseñarlos cómo adorarlo verdaderamente. Dios bendice a los que se dan cuenta de su necesidad de conocerlo, porque a ellos se les dará el reino de los cielos. Dios bendice a los que lloran, porque Él los consolará. Dios también bendice a los que son mansos y humildes, porque toda la tierra les pertenecerá. Su Padre Celestial bendice a los que tienen hambre y sed de justicia, porque ellos la recibirán plenamente.
0: Yo había elegido ser escriba debido a mi hambre por conocer acerca de Dios y por el tiempo que me permitiría leer las Escrituras. Mientras escuchaba hablar a Jesús, mi alma sedienta absorbía sus palabras. Él dijo: Dios bendice a los misericordiosos, a aquellos de corazón puro, a aquellos que trabajan por la paz y a todos los que son perseguidos por su fe en Él, porque el reino de los cielos les pertenece. Luego añadió: Dios los bendice cuando se burlan de ustedes, cuando son perseguidos y cuando se les dicen mentiras porque son mis seguidores. Sean felices por eso, porque una gran recompensa espera en el cielo por ustedes. Y recuerden, los antiguos profetas también fueron perseguidos. Ese día regresé a casa, dispuesto a compartir lo que había oído decir a Jesús, pero la respuesta de mi padre a mis noticias confirmó las últimas palabras que le oí decir a Jesús.

0: Pareces tener mucha hambre esta noche, Javín. ¿Quieres más?
1: Sí, madre. Por favor. Fui a dar un largo paseo hoy como usted y mi padre me lo sugirieron. Y supongo que el ejercicio me dio mucho apetito.
0: Estuviste fuera todo el día. ¿A dónde fuiste?
1: Decidí ir a la montaña para ver la vista del mar de Galilea desde allí.
2: Han pasado muchos años desde que disfruté esa vista. Esa es una subida fuerte, pero sin duda vale la pena el esfuerzo. ¿Qué fue lo que viste que más te impresionó, hijo?
1: El maestro llamado Jesús.
2: ¿Qué dijiste?
1: Jesús de Nazaret estaba en la montaña hablándole a un grupo muy grande de sus seguidores.
0: Oh, he oído algunas cosas maravillosas sobre él. Rebeca me dijo que Jesús ha curado a cientos de personas muy enfermas.
2: ¿Has visto sanar a alguien hoy, Javín?
1: No, padre. Hoy él estaba enseñando a la gente.
2: ¿Qué les enseñaba?
1: La mayor parte de sus palabras eran acerca de cómo Dios bendice a los que se dan cuenta de la necesidad que tienen de él. Consuela a los que están tristes y ayuda a los que trabajan por la paz.
2: ¿Estás pensando en seguir a Jesús?
1: No he pensado eso, padre. Hoy es la primera vez que lo he visto y le he oído hablar.
0: Rubín, ¿hay una razón por la que nuestro hijo no deba aprender más de este hombre? Su enseñanza me suena muy buena.
2: Hadasa, hay algo más que algunas razones. Jesús tiene una gran multitud que le sigue por donde quiera que va y muchos están preocupados de que los romanos vean esto como una amenaza.
1: Pero padre, por lo que escuché hoy, Jesús no representa ninguna amenaza para ninguna autoridad. Su mensaje es un mensaje de paz y entendimiento. Él enseña la tolerancia y el respeto por los demás. Usted dijo que hay más de una razón. ¿Cuáles son las otras?
2: Los funcionarios del templo están decididos a detenerlo. Jesús no es un rabino entrenado y él no tiene representación oficial. También afirman que él regularmente viola las leyes de Moisés.
1: ¿Qué tiene eso que ver conmigo?
2: Si llegan a enojarse lo suficiente con Jesús, pueden matarlo. Si esto sucede, puedes estar seguro que sus seguidores también serán procesados.
1: Él habló acerca de esa misma cosa hoy.
0: ¿Qué dijo, hijo?
1: Jesús dijo, Dios bendecirá a aquellos que sean mofados y perseguidos por seguirme, así como fueron perseguidos los antiguos profetas.
2: Son ese tipo de palabras las que están causando el problema. Jesús se está declarando a sí mismo como un profeta. Las autoridades religiosas no van a tolerar este tipo de afirmaciones. Si decides seguir a ese renegado nazareno, entonces tal vez deberías buscar otro lugar donde vivir.
0: Rubín, ¿cómo puedes ser tan cruel?
2: Mira a tu alrededor, Hadasa. Ni los romanos ni las autoridades del templo le permitirán a los alborotadores o a sus seguidores vivir por mucho tiempo.

0: Bueno, Javín, qué agradable sorpresa. ¿Qué te trae a mi humilde casa?
1: Saludos, Alfeo. ¿Tienes un momento que me puedas dedicar?
0: Por supuesto, amigo mío. Por favor, pasa. Pareces preocupado. ¿Cómo puedo ayudarte?
1: Me he enterado que su hijo Santiago es un cercano seguidor de Jesús.
0: Sí, Jesús ha seleccionado a Santiago para que sea uno de los 12 hombres a quienes él llama apóstoles. Santiago lo ha dejado todo para seguir a Jesús.
1: He escuchado enseñar a Jesús y quiero entender por qué Santiago tomó una decisión como tal.
0: ¿Estás pensando en hacer lo mismo?
1: Oh, no. Solo he estado en la presencia de Jesús una vez y eso fue a cierta distancia y por un corto periodo de tiempo. Pero cuando les dije a mis padres que había visto y oído a Jesús, mi padre me dio una severa advertencia de no acercarme de nuevo a él. Él está preocupado por la vida de aquellos que escojan seguir a Jesús, a quien llama el Nazareno renegado.
0: Espero que no me estés pidiendo ir en contra de los consejos de tu padre, Javín.
1: No, señor. Pero su hijo está siguiendo a Jesús. Usted le dijo que se fuera de su casa. Mi padre me dijo que si quería seguir a Jesús, entonces debo encontrar otro lugar para vivir.
0: Ya veo. No, mi hijo Santiago es bienvenido aquí. Pero hay una gran diferencia. Yo también soy un seguidor de Jesús y tu padre no lo es. Javín, mi joven amigo, voy a orar por ti. Pero esta es una decisión que solamente tú puedes tomar.
1: Decidí que la toma de decisiones difíciles era parte de llegar a ser un adulto. Y 2 semanas después de mi conversación con Alfeo, me fui de la casa de mis padres. Cuando les dije de mi decisión, mi madre lloró y mi padre me dio la espalda con ira. Traté de asegurarles que era el momento de ser un adulto. Ellos escogieron ver mis acciones como rebeldía y desagradecimiento. Encontré una habitación en alquiler cerca de la sinagoga y, con mucha dificultad, aprendí a preparar mis propias comidas, a lavar la ropa y, en general, a ser responsable de mí mismo. Los desafíos por mi interés en Jesús tomaron una nueva forma. Un día fui llamado para rendir cuenta de mis acciones a un grupo de rabinos.

0: ¿Usted me mandó a llamar, Rabí?
1: Sí, Javín. Ven y siéntate. Ha llegado a nuestros oídos que has estado demostrando más que un interés pasajero en el rabino renegado, llamado Jesús de Nazaret.
2: También estamos conscientes de que te has mudado de la casa de tus padres, en contra de sus deseos y de su consejo, con el fin de ser libre para proseguir ese interés. ¿Tienes alguna explicación por tus acciones o debemos concluir que has decidido convertirte en un seguidor de Jesús?
0: Con todo el respeto, señores, no estaba al tanto de que exista una norma que me prohíbe escuchar a quien yo quiera escuchar.
1: No contestaste la pregunta completa. ¿Eres ahora un seguidor de Jesús?
0: Yo no soy un seguidor de Jesús. Lo he oído enseñar en varias ocasiones, pero no me he convertido en un seguidor.
1: ¿Alguna vez has tenido la intención de convertirte en su seguidor?
0: Rabino Misán, ¿quién de nosotros puede predecir con exactitud lo que podemos llegar a ser o no ser? He respondido a su pregunta directa acerca de mi relación con el Nazareno. Así que si usted no tiene cargos en mi contra u otros asuntos que tratar, respetuosamente le pido que me permita retirarme de esta reunión. No estoy seguro qué me dio tanta valentía frente a esta reunión de rabinos, pero por alguna razón no me sentí intimidado o asustado por sus obvias amenazas. Después me enteré que de nuevo Jesús venía hacia nuestra ciudad. La noticia fue rápidamente seguida por el rumor de que los rabinos y otros escribas estaban desarrollando un plan para atraparlo violando la ley.

0: Javín, ¿cómo estás?
1: Estoy bien. Daniel, no te había visto desde hace mucho tiempo. ¿Cómo estás y dónde has estado?
0: Me está yendo bien. He estado en Capernaum trabajando para mi tío. Fui a casa de tus

0: padres a verte antes de irme, pero me informaron que te habías mudado.
1: Sí, era el momento para crecer y tratar de cuidar de mí mismo. Hemos sido tan buenos amigos durante tantos años. Luego te fuiste sin decir adiós. Pensé que estabas enojado conmigo, aunque no podía pensar en una razón para que lo estuvieras.
0: No pude encontrar trabajo por aquí y mi tío en Capernaum me ofreció un trabajo que yo puedo hacer con una sola mano buena.
1: ¿Esa es la única razón por la cual decidiste dejar nuestra aldea, Daniel?
0: Javín, somos buenos amigos y te debo una explicación. ¿Recuerdas cuando éramos niños cómo siempre competíamos en todo?
1: Un día tú ganabas y la próxima vez yo ganaba.
0: Fue de esa manera en muchas cosas diferentes, inclusive en el orgullo que cada uno de nosotros le ponía a nuestra escritura y arte.
1: No, no en esas cosas. Siempre fuiste mucho mejor que... Oh, Daniel, lo siento mucho. Me olvidé por completo que también solicitaste la entrada como estudiante en la Escuela de Jerusalén para convertirte en un escriba.
0: Envié una muestra de mi trabajo a Jerusalén y recibí respuesta de que había sido aceptado, pero cuando le dije al rabino Misán las buenas noticias, él me dijo que debía encontrar otra cosa que hacer. Me dijo que no era apto para el trabajo y después de ese día nunca volví a la sinagoga.
1: Eso fue cruel e injusto. Lamento mucho que fuiste tratado mal. Nadie me dijo por qué no viniste a la escuela y supongo que me olvidé de eso.
0: Javín, no hay necesidad de que te disculpes. Estoy seguro de que estabas muy ocupado con tus estudios.
1: Gracias, Daniel. Me gustaría saber más acerca de las cosas que estás haciendo en Capernaum. ¿Te quedará mucho tiempo aquí?
0: Lo suficiente para recoger un buen pago por parte de los rabinos.
1: ¿Un pago por parte de los rabinos? ¿Qué quieres decir con eso?
0: El rabino Misán me envió un mensaje a Capernaum pidiéndome que regresara aquí la próxima vez que me enterara que Jesús iba a venir en esta dirección. Él prometió que me pagaría bien por mi esfuerzo.
1: Ahora estoy realmente confundido. ¿Qué está pasando, Daniel?
0: Te lo diré tan pronto como lo sepa.
1: No vi a Daniel de nuevo sino hasta el próximo sábado. Yo estaba sentado en mi lugar asignado cuando Daniel entró y lo condujeron a un asiento en un pasillo justo cuatro filas de la parte delantera de la sinagoga. Entonces, para mi deleite, Jesús entró con algunos de sus discípulos. Me di cuenta de las amplias sonrisas en los rostros de los rabinos, algo que no se ve con frecuencia. Le hicieron señas a Jesús para que tomara el lugar de honor como el orador del día. Yo podía sentir que habían planeado este evento muy bien. Mis ojos iban de Jesús a los rabinos, luego a Daniel y de nuevo a Jesús. Me di cuenta que Daniel había puesto su mano seca dentro de su túnica. Tenía una mirada de satisfacción en su rostro, mientras los rabinos, obviamente, se perturbaron. Jesús estaba de pie, con los ojos fijos en el grupo de líderes de la sinagoga, cuando el rabino Misán se levantó para saludarlo.
2: Saludos, Jesús, y bienvenido a nuestra sinagoga. Hemos escuchado muchas cosas impresionantes acerca de usted. Me han dicho algunos de sus seguidores que usted es el maestro más grande en todo Israel. Tenemos una pregunta para usted. Díganos, por favor, ¿es lícito curar el sábado?
3: Si alguno de ustedes tiene una oveja y ella se cae en un hoyo un sábado, día de reposo, ¿no la sacará? ¿Cuánto más vale un hombre que una oveja? Por lo tanto, es lícito hacer el bien el sábado. Joven, por favor, póngase de pie. Ahora saque su mano de su túnica y levántela para que todos puedan verla.
0: Mira, ya no está seca.
1: Todas las miradas se centraron en Daniel mientras sacaba su mano de la túnica. A comienzos de la semana, cuando hablé con él, había visto sus dos manos. Su mano izquierda todavía era tan pequeña y arrugada como lo había sido cuando éramos niños y jugábamos juntos. Pero en la sinagoga, cuando sacó la mano izquierda de su túnica, ya no estaba torcida y marchita. El tejido estaba tan firme y pleno como el de su mano derecha. La curación había sucedido antes de que él la sacara de los pliegues de su túnica. Los rabinos cayeron sobre Daniel como una bandada de buitres hambrientos. Examinaron las dos manos. Luego salieron corriendo fuera de la sinagoga, sacudiendo sus cabezas y murmurando, dejando a una multitud sobresaltada y a un Jesús sonriente, y a un Daniel muy feliz. Me levanté de mi asiento y salí para escuchar las conversaciones de aquellos líderes religiosos, quienes estaban muy avergonzados.
4: Bueno, Rabino Misán, parece que su pequeño e inteligente plan para atrapar a Jesús violando la ley con relación al día de reposo no fue tan exitoso como usted había esperado y tal como nos aseguró que sería.
5: ¡Muy bien! Así que Jesús es muy inteligente. Pero aún estoy decidido a demostrar que él es un falso profeta, un blasfemador y un peligro para nuestra gente.
4: Tal vez podamos encontrar uno de sus seguidores a quien podamos convencer para reunir las pruebas que necesitamos.
5: Tenemos que ser muy cuidadosos a quien nos acercamos para una tarea como tal.
4: Puede ser más prudente plantar un espía entre sus seguidores.
1: Usted habla de sabiduría con el mismo aliento que solía utilizar para hablar de la mentira y la traición. Si tuviera la más mínima cantidad de sabiduría, podría ver que Jesús es un profeta verdadero. Él ha hecho más bien para nuestro pueblo en los pocos meses que ha estado entre nosotros que todos ustedes en sus vidas.
5: Así que tú eres uno de sus seguidores. ¡Tú nos mentiste!
1: Le dije la verdad. Yo no era seguidor en ese entonces, pero ahora lo soy. Y si ustedes no estuvieran tan cegados por su odio y los celos, también serían capaces de confiar en él.
4: Tenga cuidado, Javín. Podemos eliminarte de tu posición como un escriba con un voto simple.
1: Me convertí en un escriba porque sentí un hambre de acercarme a Dios, para dedicar mi vida a la preservación de las Sagradas Escrituras y para asociarme a los hombres buenos y santos. Pero estoy empezando a aprender que usted cambia la verdad para servir a su propio interés y pretender ser puro, mientras planifica la muerte de un hombre inocente. Rabino, no será necesario que usted haga una votación para sacarme de mi oficina. ¡Renuncio! Solamente siento lástima por cada uno de ustedes, porque no van a aceptar la verdad, inclusive cuando él está parado en su sinagoga. A partir de ese día, me convertí en un devoto seguidor de Jesús. El hambre profunda que tenía por una relación más cercana con Dios la encontré al confiar en su hijo. Mi amigo Daniel, quien había sido apartado de Dios por la hipocresía de la gente religiosa, también puso su confianza en Jesús. Ambos experimentamos un gran gozo cuando nuestros padres y amigos se unieron a nosotros en nuestra fe en el Hijo de Dios, Jesús, el Salvador del mundo.

0: La historia de hoy ha puesto de manifiesto los conflictos y obstáculos que frecuentemente enfrentamos en nuestra búsqueda de una relación más significativa con Dios. Mientras escuchaba, probablemente usted se habrá dado cuenta del conflicto entre personas con diferentes creencias y actitudes acerca de Dios. A pesar de la resistencia de su familia, el hambre y la sed de Yavin por una relación personal con Dios, lo llevó a través de una búsqueda sincera a satisfacer ese anhelo vacío en su corazón. Él la encontró por medio del Hijo de Dios, Jesús, el Salvador del mundo. La justicia propia e hipocresía de los líderes religiosos obstaculizaron el viaje de fe de Daniel hasta que conoció a Jesús cara a cara y su vida cambió. Los líderes religiosos estaban cegados por su deseo y gran ambición de ser los señores de aquellos a quienes deberían haber estado sirviendo. Su Salvador estaba en su presencia, pero ellos se negaron a aceptarlo. ¿Dónde se ve usted en este conflicto? Si usted no ha aceptado a Jesús, hoy se le está ofreciendo la oportunidad para hacerlo. Si quiere aceptar a Jesucristo como su Salvador y seguirlo, confiese que usted es un pecador. Acepte el hecho de que Dios lo ama y envió a su Hijo a morir por su pecado. Aléjese de su pecado y deposite su fe y confianza solo en Jesús. La Escritura dice, «Porque tanto amó Dios al mundo, que dio a su Hijo unigénito, Jesucristo, para que todo aquel que cree en Él no se pierda, sino que tenga vida eterna».
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2: Dice el versículo 13, y he aquí, dos de ellos iban el mismo día a una aldea llamada Emaús, que estaba a 60 estadios de Jerusalén. E iban hablando entre sí de todas aquellas cosas que habían acontecido. Sucedió que mientras hablaban y discutían entre sí, Jesús mismo se acercó y caminaba con ellos. Mas los ojos de ellos estaban velados para que no le conociesen. Y les dijo, ¿qué pláticas son estas que tenéis entre vosotros mientras camináis, o por qué estáis triste? Respondiendo uno de ellos, que se llamaba Cleofas, le dijo, ¿eres tú el único forastero en Jerusalén que no has sabido de las cosas que en ella han acontecido en estos días? Entonces él les dijo, ¿qué cosas? Y ellos le dijeron, de Jesús Nazareno, que fue varón profeta, poderoso en obra y en palabra delante de Dios y de todo el pueblo. Y cómo le entregaron los principales sacerdotes y nuestros gobernantes a sentencia de muerte y le crucificaron. Pero nosotros esperábamos que él era el que había de redimir a Israel. Ahora, además de todo esto, hoy es ya el tercer día que esto ha acontecido. Aunque también nos han asombrado unas mujeres de entre nosotros, las que antes del día fueron al sepulcro, y como no hallaron su cuerpo, vinieron diciendo que también habían visto visión de ángeles, quienes dijeron que él vive. Y fueron algunos de los nuestros al sepulcro, y hallaron así como las mujeres les había dicho, pero a él no lo vieron. Entonces él les dijo, oh insensatos y tardos de corazón para creer todo lo que los profetas han dicho. ¿No era necesario que el Cristo padeciese estas cosas y que entrara en su gloria? Y comenzando desde Moisés y siguiendo por todos los profetas, les declaraba en todas las escrituras lo que de él decían. Llegaron a la aldea donde iban y él hizo como que iba más lejos, mas ellos le obligaron a quedarse, diciéndole, quédate con nosotros porque se hace tarde y el día ya ha declinado. Y entró pues a quedarse con ellos. Nos detenemos aquí en la lectura de la palabra de Dios. Estamos hablando de la restauración. Pero ¿qué es la restauración? ¿Qué es la restauración? Hemos hablado dos domingos ya de esto, de la restauración. Pero ¿qué es la restauración? Restaurar es reparar. Restaurar es renovar. Pero realmente la definición de restauración es volver a poner algo en el estado o en la estimación que tenía antes. Quiere decir que es esa vuelta porque algo enturbió la vida, porque algo la oscureció. Pero así como decía Diógenes, el movimiento se muestra andando. Vamos a mirar la restauración más importante que se hizo en el siglo XX para entender un poco qué es lo que queremos decir cuando hablamos de restauración. Fíjense ustedes esto, forma parte de la Capilla Sixtina. Hacía casi 500 años que Miguel Ángel había pintado la Capilla Sixtina. Había tardado bastante tiempo, 6 años, en pintarla. Y era un trabajo maestro que revolucionó el arte del Renacimiento. Ahora, así es como estaba en este siglo. Nosotros no nos damos cuenta, pero más de 400 años, esos casi 500 años, el humo de las velas cubrió de cera, de hollín, y alteró totalmente los colores originales. Y después, durante una época, muchos trataron de restaurarla, pero eran personas que no tenían la capacidad de hacerla. Y al no tener esa capacidad, hicieron las cosas peor todavía. Pintaron arriba y todo esto. Ahora, lo interesante es que el fresco está adherido a la pared. Cuando está fresco todavía el material, por eso se llama fresco, lo que quiere decir que los colores los absorbe. Entonces se puede llegar, con un buen trabajo y con gente técnica especializada, a limpiarlo. Y bueno, cuando terminaron de limpiarlo, se vio el primer resultado de esto, ¿no? Fíjense ustedes las grandes diferencias que hay. Le fueron sacando todo el humo y le devolvieron los colores. Esta es la Sibila Délfica. Y realmente tomó los colores estos que tiene gracias a la obra de los restauradores. La siguiente que vamos a ver es justamente la de el profeta Daniel. De acuerdo al lugar en que estaban ubicadas las cosas, eran más o menos perjudicadas por el humo. Más o menos. Este era el profeta Daniel. Y fíjense ustedes lo que hizo la restauración. Cambió totalmente y renovó todos los colores y le dio vida a la obra de Miguel Ángel. Vamos a mirar por último una luneta, que es una de las que estaba ubicada en ese lugar más difícil para trabajar, pero además el lugar donde se acumulaba más hollín. Y ustedes tienen ahí los tres pasos que se siguieron hasta que llegamos a lo que era el original. Y así se descubrió por primera vez qué era lo que había pintado Miguel Ángel realmente, cuáles eran los colores. Porque hasta ese momento, no se sabía bien todo lo que era. Y alguien dijo, después de haber descubierto esto, todos los libros que se escribieron sobre la obra de Miguel Ángel, hay que volverlos a escribir. Porque muchos habían trabajado sobre la obra de Miguel Ángel y hablaban de los claroscuros de Miguel Ángel, y resulta que esos claroscuros no eran más que hollín que estaba allí arriba. Pero esto es la obra de restauración, es esto. Es decir, es volver a poner algo en el estado o en la estimación que antes tenía. Por el camino de Emaús, en la historia que hemos leído, iban dos hombres y tenían 11 kilómetros por delante. 11 kilómetros caminando, como se hacía la travesía en aquel momento, y estos dos hombres iban amargados, tristes, desilusionados, sin esperanza, con un sentido íntimo de fracaso tremendo. No eran los mismos que habían sido una semana antes. Algo había pasado en la vida de ellos, algo se rompió dentro de ellos y perdieron eso que se llama la alegría de vivir. Habían perdido eso. Iban por ese camino rumiando su decepción. A veces nosotros nos decimos, me siento decepcionado. No es lo mismo que sentirse engañado. Si yo voy a un negocio y compro algo y me lo venden y resulta que me engañaron, yo digo, me engañó,

están decepcionados. Es decir, ellos esperaban otra cosa y no tuvieron eso. Ahora, nosotros sabemos lo que es la decepción. Nos decepcionan los políticos, nos decepcionan los amigos, nos decepcionan los colegas, nos decepcionan los vecinos, y mucho más cuando las decepciones son de tipo familiar, cuando tenemos el hijo o el padre o la esposa o el matrimonio, allí todavía peor. Y eso se llama decepción. Lo que estaban viviendo ellos es decepción. Hay mucha gente decepcionada también con la fe. Y mucha gente decepcionada por la fe porque le han prometido curaciones mágicas, soluciones rápidas, que después no se cumplieron. Y entonces se decepcionan y en esa decepción pierden la fe. Es decir, dejan de creer. Los discípulos de Jesús se habían sentido decepcionados. Necesitaban ser restaurados, necesitaban volver a brillar. Y en la porción que nosotros leímos, vamos a mirar cuál fue el camino que siguió Jesús, cuál fue el sendero que tomó Jesús para sacarlos de la decepción. ¿Qué hizo Jesús? En primer lugar dice, sucedió que mientras ellos iban hablando por el camino y discutían entre sí, es decir, estaban en alguna forma opinando desde diferentes ángulos de esto, dice, Jesús mismo se acercó y caminaba con ellos. Jesús mismo se acercó y caminaba con ellos. Era común esto, que los viajeros de largas caminatas, si había otro que seguía el mismo camino, se acercara y comenzara la conversación. Y estos se pusieron a conversar con él ese día, porque este viajero se acercó para tener un diálogo con nosotros. Ahora, muchas veces pasa que cuando llegamos a un estado de decepción, pasamos por decepciones, parece que el Señor está ausente, parece que no está, que no está, que no está haciendo nada, que nos ha dejado solos. El Señor le dijo a sus discípulos en el momento de despedirse, he aquí yo estoy con vosotros todos los días hasta el fin del mundo. Y lo primero que uno tiene que tomar conciencia en el momento de la decepción es que el Señor está allí. Ahora dice, yo no lo veo. Es como ellos, como estos que iban en el camino, yo no lo veo. Para mí Jesús sigue estando muerto, ¿no? Pero Jesús estaba con ellos. Jesús salió. ¿Y por qué los encontró en el camino? Porque no fue un asunto casual. Los encontró en el camino porque los había ido a buscar. Es decir, Él salió porque los iba ido a buscar. Los había ido a buscar. Necesitaban ser restaurados. Y Jesús se presenta allí para comenzar el trabajo de restauración. Ahora, nosotros no nos damos cuenta muchas veces que el Señor está siempre a nuestro lado. Y sobre todo cuando estamos decepcionados, nos parece que nos ha dejado, nos parece que nos ha abandonado, nos parece que no está haciendo absolutamente nada. Y sin embargo, la palabra de Dios dice que nos está acompañando en el camino. ¿Por qué? Porque donde hay alguien que ha sido dañado, siempre Jesús busca restaurarlo. Y esta es una historia constante en el Nuevo Testamento, en los evangelios que nos narran la vida de Jesús, que Jesús salía siempre a buscar al necesitado, no para condenarlo, sino para restaurarlo. Y la obra de Jesús es una obra restauradora. Es una constante en Jesús buscar al que necesita y buscar restaurarlo. Una multitud lo acompañaba cuando entraba en Jericó y él vio a un hombre que necesitaba ser restaurado. Y ese hombre no estaba con la multitud, se había subido un árbol y estaban mirando de lejos, totalmente ajeno. Y Jesús le dice, Zaqueo, desciende, es necesario que yo entre en tu casa. Ahora, ¿por qué le dijo Zaqueo si llegaba por primera vez a esa ciudad? Porque le está diciendo,

Yo te conozco, yo te conozco. El Señor Jesucristo dijo a mis ovejas, yo las conozco por su nombre. Es decir, individualiza lo que nosotros somos. Y allí está Él acompañando. Y allí dice, Zaqueo desciende, necesita ser restaurado y tengo que encontrarme con Él. Y por eso lo llama. Se sienta en un momento Jesús cansado frente al lado del pozo de Jacob. Y aparece una mujer samaritana. ¿Aparece de casualidad o Jesús la está esperando? Jesús sabe que esa mujer necesita ser restaurada. Sabe que ella tiene un profundo vacío interior. Sabe que necesita espiritualmente ser levantada, que se ha caído espiritualmente. Y entonces Jesús se sienta allí, la espera y habla con ella. ¿Para qué? Para restaurarla, para restaurarla. ¿Por qué los elige a ellos? El Evangelio de Juan nos dice, él no tenía necesidad de que nadie le dijese, le diese testimonio de lo que era el hombre, porque él sabía lo que había en el hombre. Él sabía. Quiere decir que él lo llamó Zaqueo porque él sabía lo que había en el corazón de él. Se acercó a la samaritana porque él sabía lo que había en el corazón de ella. Cuando comienzan los discípulos y Andrés trae a su hermano, Jesús se adelanta para decir, tú eres Simón, hijo de Jonás, tú serás llamado Pedro. Jesús sabe lo que hay dentro de la persona. Y Jesús está allí. Ellos no se dan cuenta de que Jesús está allí. No lo reconocen a Jesús. Pero Jesús está allí porque ellos lo necesitan. Porque se están yendo. Y en ese camino Jesús los intercepta. ¿Para qué? Para que en alguna forma ellos puedan revertir eso. Porque lo que busca es restaurar. Algo perdieron. En esa última semana algo perdieron. Y eso que perdieron los ha puesto en un estado de decepción. Y entonces hay que restaurarlo, hay que restaurarlo. Y Jesús sale al camino y entonces no es casual que se encuentre con ellos. Lo hace porque sabe quiénes son estos hombres y qué es lo que ellos necesitan. En la carta a los Hebreos, hablando del Señor, dice, no tenemos un Señor que no pueda compadecerse de nuestras debilidades. No tenemos un Señor que no pueda compadecerse de nuestras debilidades. Para Dios no somos individuos, para Dios somos personas. Cuando nosotros hablamos de individuo, decimos lo que no se puede dividir, lo que está allí simplemente. Cuando hablamos de persona, estamos individualizándolo. Y nosotros, para Jesús, tenemos nombre. Somos personas, y Él nos conoce por nuestro nombre y nos conoce como personas. Por eso llamó a Zaqueo por su nombre, por eso se llamó a Simón por su nombre, porque Él los conocía. Él lo conocía y Jesús se acerca. El primer paso de la restauración es entender que el Señor está cerca, aunque no lo veamos. Esa canción que dice, aunque no lo veamos, el sol está. Bueno, hoy es un día nublado y estamos esperando tormenta. Pero el sol sigue estando, El sol sigue estando. El sol está presente. Y alguien puede decir, en su ignorancia, el sol desapareció. Pero no desapareció. Hay algo que interfiere, pero el sol está. Y en nuestra vida el Señor siempre está. Yo estoy con vosotros todos los días hasta el fin. Yo estoy todos los días hasta el fin del mundo. Quiere decir que la compañía y la presencia de Jesús, la percibamos o no la percibamos, está con nosotros. Y esto es algo que nosotros tenemos que internalizar. ¿Por qué? Porque el Señor está cerca nuestro y es el único que puede restaurar nuestra vida. Es el único que puede hacer el trabajo de restauración. En la Capilla Sixtina hubo mucha gente
que no tenía la capacidad para hacerla y que intentó restaurar y arruinó más el asunto, hasta que llegó el que sabía realmente cómo restaurarlo. Y entonces se trabajó mucho tiempo, pero le dieron a la Capilla Sixtina el brillo que tiene hasta el día de hoy. Lo primero que hace Jesús es eso, estar cerca nuestro. Lo segundo que hace Jesús es preguntar. Fíjense las preguntas que hace Jesús. ¿Qué conversaciones son estas que tenéis entre vosotros mientras camináis? ¿Y por qué estáis tristes? La segunda pregunta, ellos le dicen, eres el único forastero que no sabe esto. Y Jesús le dice, las cosas que han pasado. Y Jesús le dice, ¿qué cosas? Y fíjense ustedes las dos preguntas de Jesús. La primera, ¿de qué conversan ustedes? ¿Por qué están tristes? ¿Qué cosas son las que los perturban? ¿No lo sabe Jesús? Jesús sabe perfectamente qué es lo que está pasando. Jesús sabe y conoce qué es lo que está pasando en el corazón de ellos. Y porque lo sabe, es que pregunta. ¿Y por qué pregunta? No porque él no lo sepa, sino porque muchas veces, cuando estamos en ese estado, en ese estado de decepción, estamos tristes, desilusionados, frustrados, y empezamos a rumiar nuestro problema. Y cuando rumiamos nuestro problema, suponemos, presumimos, conjeturamos sobre el problema que tenemos, nos justificamos o no nos justificamos, pero pasa que empezamos a juntar tantas cosas que nos olvidamos cuál es el tema central. Jesús quiere que vayan a la raíz del problema. Ellos venían discutiendo, hablando. Quiere decir que allí, ¿qué estaban haciendo? Y no es difícil, estaban suponiendo. Estaban conjeturando. Estaban deduciendo. Y Jesús le dice, no, no. Pongamos las cosas en su lugar. En primer lugar, ¿de qué están conversando? ¿Por qué están tristes? Vamos a clarificar esto. Vamos a sacar todo lo que ustedes han puesto en el camino en esta charla. Vamos a limpiarlo de todo eso y vamos a ir a la base del problema. Vamos a ir al nudo del problema. Y ellos empiezan a contar la historia y todo eso. Y al final, cuando tienen que resumir, porque tienen que resumir delante de Jesús la historia, que Jesús ya sabe, pero ellos la tienen que resumir porque están en el camino, ellos llegan al resumen, y el resumen final es, pero nosotros esperábamos que Él era el que había de redimir a Israel. Ese es el resumen final. Lo que saca como consecuencia es eso. Nosotros esperábamos eso, y no pasó eso, por eso estamos decepcionados. Ahí sacaron todas las conjeturas, todas las suposiciones, todo eso, lo sacaron. Y lo informaron a Jesús. Bueno, pero además vinieron unas mujeres y hablaron, pero a él no lo hallaron. Por lo tanto, no les hicimos caso. Y acá estamos nosotros. ¿Por qué? Porque estamos decepcionados. ¿Qué logra Jesús con esta serie de preguntas? Logra que ellos vayan a la raíz del problema. Y el problema que ellos tenían se sintetizaba en una sola frase. Nosotros creíamos esto y pasó lo contrario. Quiere decir que Jesús tiene en sus manos y ellos tienen en su corazón ya la síntesis del problema. Y muchas veces tenemos que llegar al Señor para sintetizar el problema, para decir, esto es lo que nos está pasando. Y Jesús los ubica entonces en la realidad. Porque para restaurar es necesario que percibamos que el Señor está con nosotros. Escuchemos las preguntas para llegar al fondo de la cuestión. Y en tercer lugar, ubicarnos en la realidad. Jesús puede tranquilamente decir, miren, acá estoy, ustedes no se dieron cuenta, miren, acá están las manos. Es decir, hubiera sido una solución rápida. Pero Jesús se dio cuenta que el problema de ellos era un problema de fe. Era un problema de fe. Ellos tenían que confiar.
y no confiaban. Y entonces, porque justamente porque era un problema de fe, él los tiene que hacer pensar. Y en vez de decirle, mira, acá estoy, y se acabó todo, y ya quedan restaurados, porque ahora vuelve la alegría de la vida, Jesús, sin embargo, se detiene y le dice, y comienza a hablarle de los profetas, lo que los profetas dijeron. Dice, comenzando desde Moisés en adelante, empezó a hablarle de todas las profecías. De todas las profecías. Y cuando termina le dice, pero ustedes son incrédulos. Ese es el problema que tienen. No han creído lo que los profetas dijeron. No han creído lo que las mujeres dijeron. Hasta ese momento ellos no saben qué es Jesús. Pero Jesús los ha ubicado en la realidad. Y quedaron tan cautivados. Que cuando llegaron al lugar donde ellos tenían que entrar a la casa, le dijeron, quédate con nosotros, porque se hace tarde y el día ya ha declinado. Quédate con nosotros. Se dieron cuenta que lo necesitaban. Hasta ese momento no lo conocieron. Pero Jesús hizo todo el camino de la restauración. Todo el camino. Se acercó silenciosamente, los siguió en el camino, les hizo las preguntas para que fueran a la raíz del problema, y cuando ellos dejaron de conjeturar, de justificarse de todo esto, Jesús les dice, miren, lo que pasa es que ustedes tienen un problema espiritual, ustedes tienen un problema de fe. Y porque tienen ese problema de fe, es que están como están. ¿Por qué no creen lo que la palabra de Dios dice? ¿Por qué no creen? Abrir la palabra de Dios es encontrarnos con la voluntad del Señor y encontrarnos con la palabra del Señor. Fue tan tremendo el golpe que ellos recibieron en ese momento que quedaron cautivados por Jesús. Y le dicen, pero Señor, quédate con nosotros. Porque se dan cuenta que las palabras de Jesús son palabras que dan vida. Yo he venido para que tengan vida, para que la tengan en abundancia. Pedro dijo, Señor, ¿a quién iremos? Tú tienes palabras de vida. Y cuando ellos le dicen, quédate con nosotros porque se hace tarde, lo que están diciendo es que han entendido que las palabras de Jesús son palabras de vida. Y por eso necesitaban la presencia de Él. Y Jesús todavía no les dijo quién era. Jesús, por eso nos hemos detenido en la lectura aquí. Hemos parado aquí. El domingo que viene vamos a tener que reunirnos en la cena del Señor y vamos a ver el final. Pero quería detenerme aquí para que viéramos el proceso que Jesús hizo con estos dos hombres hasta llevarlos a la raíz del problema y hasta mostrarle cuál era la respuesta de fe que tenían que dar a eso. Ustedes tenían que haber creído esto, todo. ¿Por qué leemos la Biblia? Porque allí están las respuestas a nuestros problemas. Allí están las respuestas, y no es la respuesta que me da el que estoy al lado, no es la respuesta que me da mi conjetura, no es la respuesta que me da la razón, es la respuesta de Dios. Y lo que ellos recibieron en ese momento fue la respuesta de Dios. ¿Por qué estamos reunidos esta mañana nosotros aquí? Porque el Señor nos está buscando. Y la realidad es que cuando llegamos a la presencia del Señor, tenemos que disfrutar el gozo de la presencia del Señor, tenemos que disfrutar la paz del Señor, tenemos que disfrutar la victoria del Señor. Tenemos que disfrutar la esperanza, tenemos que disfrutar la compañía. Y por eso termina esta parte de la historia con una gran oración. Esa gran oración es, quédate con nosotros, quédate con nosotros. ¿Por qué? Porque el día ya ha declinado, porque se hace tarde. Quédate con nosotros.
Cuando las sombras crecen y cuando las sombras nos invaden, cuando la luz comienza a declinar en nuestra vida, tenemos que hacer la oración que hicieron los de Maús. Quédate con nosotros, porque se hace tarde, el día ya ha declinado. Quédate con nosotros, Señor, quédate conmigo. Señor, quédate conmigo. En esta hora difícil, quédate conmigo. En esta hora difícil necesito la palabra tuya. En esta hora difícil necesito que me devuelvas el gozo, la paz, la victoria, la esperanza, la compañía. Todo eso lo necesito. Y por eso te digo, Señor, quédate conmigo. Quédate conmigo. Yo estoy seguro que hay, que todos tenemos problemas en nuestra vida, y seguramente esta mañana hay muchos que han venido buscando una respuesta del Señor. A ver qué dice el pastor. El pastor no dice nada. La que habla es la palabra de Dios. Y el Señor es el que nos dice, en esta hora, quédate conmigo. Quiero quedarme con ustedes. Ellos oran. Y esa oración es respondida. Porque Jesús se quedó con ellos. Y allí viene entonces la revelación final. Pero ellos necesitaron hacer esta oración. Si usted está viviendo un momento de decepción, de angustia, un momento de dolor, de decepción, de desengaño, recuerde que esta es la oración que hay que hacer en ese momento. Señor, quédate conmigo, porque se hace tarde, porque las sombras crecen, porque hay oscuridad alrededor mío, porque en alguna forma se ha enturbiado mi vida y necesito que alguien le quite eso, y el único que puede quitarle eso eres tú.

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1: Son las 7.
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3: Bienvenidos al programa Contexto Bíblico. En el día de hoy quisiéramos finalizar la serie que hemos tenido sobre el libro de Éxodo. Y como Éxodo tiene 40 capítulos, ya hemos visto los primeros 23 capítulos a grosso modo. Hoy queremos ver los capítulos 24 al 40, la parte final del libro de Éxodo, donde se explica acerca de las instrucciones para erigir un tabernáculo donde la gloria de Dios estaría presente en medio del pueblo en el desierto. Pero antes de explicar los detalles del tabernáculo que Dios ordenó a Moisés construir para que su pueblo pudiera acercarse a Dios a adorarle, Éxodo 24 nos ayuda a entender lo que pasó cuando Dios se reveló a Moisés y al pueblo en el monte Sinaí, entregándoles la ley. Vamos a leer Éxodo capítulo 24. Dice así la palabra del Señor: Dijo Jehová a Moisés: Sube ante Jehová tú y Aarón, Nadab y Abiú y 70 de los ancianos de Israel, y os inclinaréis desde lejos. Pero Moisés solo se acercará a Jehová, y ellos no se acerquen, ni suba el pueblo con él. Y Moisés vino y contó al pueblo todas las palabras de Jehová y todas las leyes, y todo el pueblo respondió a una voz y dijo: Haremos todas las palabras que Jehová ha dicho. Al final del mismo capítulo 24, dice en el versículo 15, Entonces Moisés subió al monte, y una nube cubrió el monte, y la gloria de Jehová reposó sobre el monte Sinaí, y la nube lo cubrió por 6 días, y al séptimo día llamó a Moisés de en medio de la nube, y la apariencia de la gloria de Jehová era como un fuego abrasador en la cumbre del monte a los ojos de los hijos de Israel. Y entró Moisés en medio de la nube y subió al monte, y estuvo Moisés en el monte 40 días y 40 noches. Fíjense qué interesante, el pueblo se compromete con guardar la ley. Ellos ven la gloria de Dios desde lejos, no pueden acercarse, solamente Moisés se podía acercar. O sea que ellos ven todo este espectáculo y están en otros lugares de la Biblia, vemos que estaban aterrados, que les decían: mira, lidia tú con el Señor, nosotros no podemos. Y de hecho aquí el Señor les aclara que no quiere a nadie en el monte, solamente a Moisés. En otros lugares vemos cómo Dios dice que a los profetas él le habla en sueños, pero que con Moisés él hablaba cara a cara. Bueno, en los capítulos siguientes, del 25 al 31, se describen entonces todas las leyes que Dios le dio a Moisés en cuanto a la manera que Dios quiere ser adorado por medio de los sacrificios, por medio de los sacerdotes de la tribu de los levitas, y habla de todas las estipulaciones, las vestimentas que ellos deberían usar, los instrumentos, los procesos y todas estas regulaciones que ellos deberían seguir al pie de la letra, de manera que en el capítulo 31, es decir, dijimos que del capítulo 25 al 31, eso es Dios hablándole a Moisés de cómo debe hacer las cosas, el atrio, el tabernáculo, las ofrendas, los sacerdotes, todo esto hablando 25 al 31. Y al final del capítulo 31, dice en el versículo 18, y dio a Moisés, cuando acabó de hablar con él en el monte de Sinaí, 2 tablas del testimonio, tablas de piedra escritas con el dedo de Dios. Dios mismo le entrega con el dedo de Dios escrita las tablas de la ley a Moisés. Pero oigan lo que sucede. A pesar de que el pueblo se había comprometido, cuando Moisés subió al monte y ellos vieron la gloria de Dios, la nube y los relámpagos, todas esas cosas, y se comprometen ellos con guardar todas estas cosas, ellos ven que Moisés se va solo. ¿Qué pasa? Que Moisés se pasa allí 40 días y 40 noches. Y dice en el capítulo 32, versículo 1, que viendo el pueblo que Moisés tardaba en descender del monte, se acercaron entonces a Aarón y le dijeron: levántate, haznos dioses que vayan delante de nosotros, porque a este Moisés, el varón que nos sacó de la tierra de Egipto, no sabemos qué le haya acontecido. Claro, esto no sucedió el mismo día que Moisés subió al monte. Recuerden que habíamos leído que Moisés permaneció en ayuno y en oración en el monte de Dios 40 días. Calculen ustedes cómo este pueblo, después de 40 días, esto es más o menos 6 semanas o mes y medio, sin saber nada del paradero de Moisés, que ellos comenzaron a desesperarse. Pero noten que ellos habían quedado de acuerdo con Moisés, antes de Moisés y Josué subir al monte solos, que el pueblo se comprometía en este pacto mosaico a cumplir todas estas leyes, de las cuales la primera estaba muy clara. ¿Cuál es el primer gran mandamiento? No tendrás dioses ajenos delante de mí. ¿Y qué fue lo primero que hicieron cuando vieron que Moisés se tardaba? Buscaron dioses ajenos. La santa ley de Dios evidenció sus corazones idólatras y faltos de fe. Oigan lo que dice la historia que ustedes ya conocen. En Éxodo capítulo 32, versículo 2, ustedes conocen la historia, pero vuelvo a repetir, en Éxodo capítulo 32, dice que viendo el pueblo que Moisés tardaba en descender del monte, se acercaron entonces a Aarón y le dijeron: levántate, haznos dioses que vayan delante de nosotros, porque a este Moisés, el varón que nos sacó de la tierra de Egipto, no sabemos qué le haya acontecido. Versículo 2. Y Aarón les dijo, y no les dijo, ¿cómo va a ser que ustedes digan una cosa así? ¿Están locos? No, Aarón cooperó con ellos. Apartad los zarcillos de oro que están en las orejas de vuestras mujeres, de vuestros hijos y de vuestras hijas, y traédmelos. Entonces todo el pueblo apartó los zarcillos de oro que tenían en sus orejas y los trajeron a Aarón. Y él los tomó de las manos de ellos y le dio forma con buril e hizo de ello un becerro de fundición. Entonces dijeron: Israel, estos son tus dioses que te sacaron de la tierra de Egipto. ¿Se dan cuenta lo que hicieron esta gente? Ellos fundieron con las prendas que tenían en sus propias orejas, los aretes o los zarcillos, con ese oro, ellos fundieron un becerro de fundición. Dice Éxodo 32:5, y viendo esto Aarón edificó un altar delante del becerro y pregonó a Aarón y dijo: mañana será fiesta para Jehová. Oigan qué contradicción. Dios le dice: no te hagas ninguna imagen. Ellos hacen una imagen de un becerro y dicen: estos son los dioses que nos sacaron y mañana hay una fiesta para Jehová. Versículo 6. Y al día siguiente madrugaron, oigan qué religiosos, qué aplicados, qué piadosos, qué dedicados, madrugaron al día siguiente, ofrecieron holocaustos, presentaron ofrendas de paz y se sentó el pueblo a comer y a beber y se levantó a regocijarse. Versículo 7. Entonces Jehová dijo a Moisés: anda, desciende, porque tu pueblo que sacaste de la tierra de Egipto se ha corrompido. Pronto se han apartado del camino que yo les mandé, se han hecho un becerro de fundición y lo han adorado y le han ofrecido sacrificios y han dicho: Israel, estos son tus dioses que te sacaron de la tierra de Egipto. Es decir, el Señor sabía lo que estaba pasando, Él es omnisciente y Él estaba dolido con esto, estaba ofendido su gloria. O sea, ¿ustedes se imaginan sacar al pueblo de Egipto, los portentos, abrir el Mar Rojo, traerlos hasta Sinaí, mostrarle la ley,

Por más cosas que nosotros querramos hacer, si no lo hacemos por amor a Dios, nosotros nos estamos quedando cortos. Y por eso decimos que todos nos quedamos cortos. La ley de Dios es tan alta que nos aplasta con la santidad y majestad de Dios, para que entendamos que no podemos llegar a Dios a través de nuestras propias acciones. No es que nosotros ascendemos a Dios, es que Dios tiene que descender hasta nosotros. Y eso es precisamente lo que Dios ha hecho. Dios nos aplasta con su ley divina para levantarnos con su Hijo amado Jesús. Y eso es lo que Jesús explicó de la ley. Cuando Cristo subió al Monte de los Olivos a explicar la ley de Moisés, Él dijo: no penséis que he venido para abrogar, que he venido para flexibilizar la ley, como lo hacen los fariseos que acomodaban el mandamiento para decir que lo estaban cumpliendo. No, yo no he venido para abrogarla, yo no he venido para flexibilizarla. Yo he venido para cumplir la ley de Dios. Dios nos mata con su ley para resucitarnos como nuevas criaturas en Cristo. Dice el apóstol Pablo que ninguno de nosotros es suficiente en sí mismo, sino que nuestra suficiencia viene de Dios. Dice en 2 Corintios capítulo 3, versículo 6, porque Dios es también quien nos hizo suficientes como ministros de un nuevo pacto. No un pacto de la letra, sino un pacto del Espíritu. Porque la letra mata, pero el Espíritu da vida. Y si el ministerio de muerte, oigan cómo le llama él a la ley. Pablo le llama a la ley el ministerio de muerte. Si el ministerio de muerte grabado con letras en piedras fue con gloria, de tal manera que los hijos de Israel no podían fijar la vista en el rostro de Moisés por causa de la gloria de su rostro que se desvanecía, ¿cómo no será aún con más gloria el ministerio del Espíritu? Porque si el ministerio de condenación, oigan cómo le llama a la ley, ministerio de muerte, ministerio de condenación. Si el ministerio de condenación tiene gloria, mucho más abunda en gloria el ministerio de justicia. ¿Y cuál es ese ministerio de justicia? El ministerio de Jesucristo a través del Espíritu Santo, justificándonos, declarándonos justos en Él. Bueno, Dios le llama a su santa ley el ministerio de muerte, el ministerio de condenación. ¿Y qué estamos diciendo? ¿Que la ley es mala? No, de ninguna manera. Yo estoy diciendo que el malo soy yo. La ley es santa, el mandamiento es santo, justo y bueno. Pero la ley simplemente expone el pecado que está en mí y el pecado toma ocasión por la ley y me mata. Por lo tanto, como la ley lo que hace es señalar, exponer mi pecado, esto es lo que me mata. La ley me condena siempre. La ley siempre me da el veredicto de culpable, porque siempre me quedo corto de lo que Dios está demandando. La ley no puede declararme justo, porque ante la ley perfecta de Dios, siempre yo me quedo corto si estoy fuera de Cristo. En nuestros propios medios, yo me quedo corto. La ley no tiene capacidad de producir en mí santidad. La ley no tiene el poder de producir en mí un corazón de amor para Dios. Ahora, esto que pasó con el becerro de oro es una perfecta ilustración del ministerio de muerte. ¿Por qué decimos esto? Porque si seguimos leyendo, ¿qué pasó cuando vino y descendió Moisés cuando sucedió lo del becerro de oro? Dice Éxodo 32:27, y él les dijo: así dice el Señor, Dios de Israel, póngase cada uno la espada sobre el muslo y pasad y repasad por el campamento de puerta en puerta y matad cada uno a su hermano y a su amigo y a su vecino. Y los hijos de Leví hicieron conforme a la palabra de Moisés y cayeron aquel día unos 3,000 hombres del pueblo. Oigan lo que está diciendo este texto en Éxodo. En Sinaí, la ley de Dios ejerció lo que dice el apóstol Pablo, su ministerio de muerte, matando unos 3,000 hombres. Pero en contraposición, en Pentecostés, en el Nuevo Testamento, el Evangelio de Dios ejerció un ministerio

0: de vida, vivificando unas 3,000 almas que fueron bautizadas al escuchar la buena noticia traída por el apóstol Pedro. Dios envió la muerte en Éxodo y murieron 3,000 personas. La ley mostró su obra, que es definir el pecado y condenar. Pero por otro lado, el ministerio del Espíritu fue traer vida, y en el Pentecostés vemos como 3,000 personas fueron bautizadas, fueron renovadas para arrepentimiento. En otras palabras, la ley es el trueno del monte Sinaí que nos revela quién es Dios y que mata 3,000 israelitas en el mismo momento en que les fue dada la ley de Moisés. Pero el Evangelio es la paloma que desciende en el templo de Jerusalén, predicando en el nombre de Cristo, salvando y bautizando 3,000 personas luego de la predicación del Evangelio por boca del apóstol Pedro. Sinaí es una ilustración de la predicación de la ley. Pentecostés es una ilustración de la predicación del Evangelio. Nosotros no estamos diciendo que ahora deja de predicar la ley, todo lo contrario. Necesitamos predicar ambas cosas, las dos palabras de Dios, la palabra de la ley y la palabra del Evangelio. La palabra del Evangelio es la palabra final de Dios: justificado, consumado, hecho está. Pero para yo predicar el Evangelio, primero tengo que predicar la ley, porque si no, ¿de qué te estás arrepintiendo si no conoces la culpa? La ley es quien te informa de tu pecado y te da esa convicción de que necesitas ir a Cristo. La ley siempre te apunta hacia Cristo, siempre te acusa, siempre te informa, pero no tiene poder para hacerte vivir. Por eso decía el profesor Gresham Machen, un teólogo de principios del siglo XX, que una baja estima de la ley siempre trae legalismo en la religión, pero una alta estima de la ley produce buscadores de la gracia. Porque cuando tú entiendes la ley, tú dices, pero si es así, ¿quién podrá ser salvo? Como decía Charles Spurgeon, como la aguja afilada prepara el camino para el hilo, así la punzante ley hace el camino para el brillante hilo de plata de la gracia divina. Me fascina también lo que decía Juan Bunyan, el autor del Progreso del Peregrino. Él poéticamente habla de la ley y del Evangelio diciendo, «Corre, Juan, corre, me ordena la ley, pero ni manos ni pies me da. Mejor noticia el Evangelio trae, pues me ofrece volar y alas me da». Bien, pasemos a considerar entonces el tema del tabernáculo. ¿Qué era el tabernáculo? Bueno, a la luz de todo esto que estaba pasando con la ley, con la apostasía inmediata del pueblo de Israel, pero con su eventual arrepentimiento, hubo juicio por el pecado, hubo arrepentimiento, Dios volvió a pedirle a Moisés que subiera al monte de nuevo, a hacer todo este proceso de purificación y subir de nuevo, a recibir de nuevo las tablas de la ley, porque acuérdense que Moisés en esa indignación quiebra las tablas cuando pasan estas cosas. Pero es en ese contexto entonces que el pueblo comienza a entender que para acercarse a Dios necesitaba una forma de adoración que él iba a proveer, y esa forma era el tabernáculo. El tabernáculo era una tienda hecha de telas y pieles de animales, la cual era armada y desarmada o desmontada a manera de un campamento, alrededor del cual los hijos de Israel acampaban mientras se movían en el desierto. En esta tienda habían lugares muy sagrados donde la gloria de Dios se manifestaba y donde solo algunos sacerdotes autorizados de la familia de Aarón y los levitas podían entrar para mediar entre Dios y el pueblo. La gloria de Dios se manifestaba en este tabernáculo de día en una columna de humo y de noche en una columna de fuego. Si la columna se movía, los levitas debían desarmar el tabernáculo y todas las familias de Israel debían marchar en orden tras la columna que los guiaba. Pablo dice en el Nuevo Testamento que era Cristo mismo quien los guiaba. ¿Y qué propósito tenía este tabernáculo? Bueno, habían varios propósitos. Uno teocéntrico, que les enseñaba que Dios habita en medio de su pueblo, sería el centro de la vida religiosa, moral y social de Israel. Y un motivo pedagógico, representa grandes verdades espirituales, se ve la majestad y la santidad de Dios, la forma de acercarse a Él, etc. Y ¿Cómo le llamaban los israelitas a este tabernáculo? Le llamaban la tienda, o le llamaban tabernáculo de reunión, o el tabernáculo del testimonio, o también le llamaban el santuario. La palabra tabernáculo se deriva de esa palabra latina para tienda. Y el diseño era Dios mismo quien lo había hecho. Él es que determina los detalles relacionados con el culto verdadero. Debe ser adorado como Él quiere, no como el hombre piensa. Y en cuanto a su estructura, eso probablemente lo más fácil es que si tú me estás escuchando hablar del tabernáculo, vayas al libro de síntesis del Antiguo Testamento o algún libro de referencia que tengas a mano donde puedas ver ilustraciones que han hecho acerca del tabernáculo. De hecho, si tienes la facilidad de viajar en Orlando, la ciudad de Orlando en Florida, hay un lugar donde exhiben un modelo de tabernáculo que puedes tener una idea más acabada de cómo era, pero más o menos lo podemos describir así. Tenía como una verja alrededor, imagínense una verja que tenga 75 pies de ancho y 150 pies de largo, una verja que tenía una altura de 7 pies y medio. O sea, si has visto alguna vez una malla de voleibol que tiene como 8 pies de altura, bueno, imagínate, de esa altura más o menos era la altura de la verja alrededor de ese atrio o ese patio donde estaba dentro de esa área de 75 pies por 150 pies, donde estaba ahí una tienda entonces ya cerrada, que era el tabernáculo en sí, que tenía un lugar santo y un lugar santísimo. Pero en el patio, en esa área amplia donde estaba al intemperie, donde no estaba techado, ahí habían varios elementos, como por ejemplo, había un altar de bronce o el altar de holocaustos de 2 metros de altura con cuernos y argollas, que eran donde habría un fuego encendido para las ofrendas quemadas. Imagínense una barbacoa encendida todo el tiempo para ofrecer los sacrificios según las leyes escritas en el libro de Levítico. Había también un lavacro o fuente de bronce donde los sacerdotes estaban obligados a lavarse antes de ofrecer los sacrificios al entrar al lugar santísimo. Y luego entonces en el lugar santo había una mesa con los panes de la proposición de Aarón y sus hijos, y estos panes eran cambiados cada día de reposo, cada sábado. Tenía una cubierta de oro y sobre ella había 12 panes, 12 panecillos. El mundo antiguo no usaba mesas como muebles, solo para propósitos religiosos. No hay acuerdo entre los judíos y protestantes acerca del significado de cada uno de estos instrumentos, pero el hecho es que estaba en esa mesa con estos 12 panes, había un candelabro con 7 lámparas, con 7 brazos que debían estar ardiendo continuamente como para que haya luz dentro del lugar santo, y un altar del incienso, el altar que está delante de Jehová, decía Levítico. Se quemaba incienso diario con un fuego que se tomaba del altar del holocausto. Eso era el lugar santo. Pero entonces había una cortina que dividía, un manto, un velo, que saben ustedes que cuando Cristo muere en la cruz, ese velo se rasga de arriba abajo, simulando que ahora teníamos acceso al lugar santísimo. Ese lugar santísimo tenía forma de cubo de 4.5 metros y no había ninguna figura que representara a Dios, pero sí tenía el arca del pacto, que era como un cubo, una caja, donde ese era el objeto más sagrado de Israel, recubierto todo de oro. La palabra arca significa cofre o caja y no tiene nada que ver con el arca de Noé, por si acaso. Es un arca en el sentido de que es una caja, un cofre. Y en el interior de esa arca del pacto o el arca de la alianza, se describe en Hebreos 9, 4 al 5, que había una urna de oro que contenía el maná, la vara de Aarón que reverdeció y las tablas del pacto. Y sobre ella había una tapa que le llamaban el propiciatorio, con 2 querubines tallados. O sea, había como 2 ángeles, 2 querubines mirándose frente a frente y postrados adorando a Dios. Y ahí en ese propiciatorio era donde una vez al año venía el sumo sacerdote y rociaba esa tapa con sangre para la expiación de los pecados del pueblo. Hay otros detalles más, pero por falta de tiempo y porque la verdad es que es más fácil que ustedes vayan y vean la ilustración, vamos a dejarlo ahí en cuanto a la explicación del tabernáculo. Pero después de experimentar la ira de Dios.
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